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1: Son las 6 de la mañana.

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0: Son las 10 de la mañana.
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0: ¿Qué tal? Saludos, muy buenos días, bienvenidos una mañana más a Vive Valladolid en este primer día del mes de septiembre, martes, día 1 del noveno mes del año, y estamos aquí en Vive Radio Valladolid para acompañarte hasta las 12 del mediodía con toda la programación relacionada con Valladolid y provincia. Ya sabes que nos puedes escuchar a través de la 99.9 de la FM, de nuestra página web www.viveradio.es y también a través de la aplicación móvil gratuita de Vive Radio, que puedes descargar tanto para iOS como para Android. A través de todos esos puntos estamos contigo, con Ángel de Jesús, que está al frente del control técnico, y con el repaso a las noticias más destacadas a esta hora de la mañana, hoy junto a Daniel González. Dani, ¿qué tal? Buenos días.
1: Buenos días.
0: El Ayuntamiento de Valladolid ha aprobado la modificación de las ordenanzas fiscales para 2027, que permitirá aplicar una nueva rebaja del 5% en el IBI.
1: Es una medida que ya había sido anunciada por el alcalde Jesús Julio Carnero y que ahora da un paso definitivo con la aprobación de la ordenanza. De esta forma, el ayuntamiento materializa el compromiso de reducir el IBI un 10% durante este mandato, después de la rebaja aplicada en 2025 y por la que el consistorio calcula que esta nueva reducción supondrá dejar de ingresar alrededor de 3,5 millones de euros. Escuchamos al alcalde.
2: Miren, si les doy algún ejemplo, en la zona centro, sobre un pago de IBI en torno a los 1.100 euros, va a suponer un ahorro acumulado para cualquier vecino durante los años 25, 26 y 27 de 218 euros. En la zona de Parque Sol de 64 euros y en la zona de la Rondilla de 43 euros.
0: Junto al IBI también se han aprobado otras modificaciones fiscales, entre ellas una reforma de la tasa de basuras que venían reclamando los comerciantes, que ahora tendrán una nueva vía para acreditar mediante una auditoría independiente que generan menos residuos de los que establece el cálculo inicial.
1: Además, según ha explicado Carnero, las empresas de distribución alimentaria y restauración que implanten sistemas verificables para reducir el desperdicio de alimentos podrán beneficiarse de una bonificación del 25% en la tasa.
2: Lo que hacemos es ampliar la oferta de posibilidades que tienen los negocios de expresar y mostrar lo que verdaderamente están generando como residuos a través de la verificación de un gestor ejecutor o en este momento de un auditor a mayores.
0: También se amplían los incentivos fiscales a la eficiencia energética. Las instalaciones de aerotermia y geotermia tendrán una bonificación del 50% del IBI durante 4 años, mientras que las obras necesarias para instalarlas contarán con una bonificación del 95% del ICIO.
1: Y en los mercados municipales, la tasa por el traspaso de un puesto de venta se reduce un 57% para facilitar que los puestos que quedan libres vuelvan a ocuparse. Y frente a esta política de rebajas fiscales, el alcalde ha respondido a una posible ampliación de la hora a nuevas zonas de la ciudad. Carnero no lo ha confirmado de forma definitiva, aunque reconoce que Huerta del Rey es una de las zonas que podría incorporarse al estacionamiento regulado.
2: Acontecerá una vez que tengamos que llevar a cabo el nuevo contrato, porque por ahora el contrato actualmente vigente está colmatado. Estudiaremos los distintos ámbitos de la ciudad, veremos dónde procede que llevemos a cabo una ampliación de la hora. Todo apunta que Huerta del Rey pueda ser uno de esos lugares en el que se produzca la ampliación.
0: En materia de vivienda, también se ha dado un paso importante en el desarrollo residencial de los antiguos cuarteles de artillería y Conde Ansúrez. El ayuntamiento ha cedido 2 parcelas a la empresa pública Somacil para construir 108 viviendas públicas destinadas a jóvenes en 4 edificios históricos protegidos que conforman el corazón de este complejo militar.
1: Precisamente en esta zona, el alcalde ha asegurado que sigue vigente el compromiso de la Junta para impulsar un nuevo centro de salud. Carnero ha confirmado que ha hablado en varias ocasiones esta cuestión con el consejero de Sanidad y que el compromiso del presidente autonómico, Alfonso Fernández Mañueco, es acometer esta infraestructura en el entorno de los cuarteles ante el crecimiento de población que está experimentando el barrio de Las Delicias.
0: Y otro de los proyectos que avanza es el de la Ciudad de la Justicia. La Junta de Gobierno ha aprobado las licencias ambiental y de obras para que el Ministerio de Justicia pueda comenzar a desarrollar el proyecto que contempla 3 edificios con más de 25.000 metros cuadrados.
1: Se levantarán en los terrenos del antiguo Colegio El Salvador, en la calle Cardenal Torquemada y en la esquina con Rondilla de Santa Teresa, y el plazo de ejecución previsto es de 30 meses.
2: Y quiero recordar, además, que este ayuntamiento ha desempeñado un papel fundamental para hacer posible este proyecto. Los terrenos sobre los que se van a levantar las nuevas edificaciones han sido cedidas gratuitamente por el Ayuntamiento al Estado, formalizándose la entrega, como saben, el pasado septiembre del año 2024.
1: Y por último, el Ayuntamiento ha adjudicado por más de 260.000 euros la compra de un nuevo camión polivalente para el servicio de limpieza. Será un vehículo preparado para atender distintas necesidades, especialmente ante episodios meteorológicos adversos como nevadas o situaciones de hielo, y tendrá un plazo de entrega de 12 meses.
0: La reunión celebrada ayer del Consejo Municipal de las Mujeres de Valladolid ha dejado posiciones enfrentadas entre la oposición, los colectivos de mujeres y el equipo de gobierno por el nuevo protocolo de acceso a las viviendas públicas municipales de Viva.
1: El PSOE asegura que las asociaciones presentes rechazaron mayoritariamente la eliminación del concepto de violencia de género y su sustitución por el de violencia doméstica. Los socialistas advierten de que el nuevo protocolo elimina los 1,5 puntos que anteriormente recibían las víctimas de violencia de género y podría perjudicar a mujeres que no conviven con su agresor. Además, han solicitado la convocatoria del Consejo de Administración de Viva para revisar el documento y conocer los informes que respaldaron su modificación. Rafi Romero, concejala socialista.
3: Yo creo que estas cuestiones son muy sencillas. El concejal que preside el Consejo no tenía claro si debía de afrontar esta votación. Al final se ha realizado la votación, figure o no en el acta, con un apoyo de la mayoría del Consejo. Evidentemente, este equipo de gobierno no puede enfrentarse a las asociaciones de mujeres en este tema. Tiene que rectificar y tiene que hacerlo ya.
0: También Valladolid toma la palabra, sostiene que las más de 30 asociaciones y colectivos presentes rechazaron mayoritariamente el cambio.
1: Su portavoz, Rocío Anguita, insiste en que la violencia de género y violencia doméstica no son conceptos equivalentes y reclama recuperar expresamente a estas víctimas como colectivo prioritario.
4: Creemos que esta es la primera piedra que está poniendo este equipo de gobierno en contra de las políticas de igualdad y en contra de las políticas que reconocen la violencia de género como una violencia específica contra las mujeres, con una ley y un ordenamiento jurídico específico. Veremos hasta dónde quiere llegar el equipo de gobierno, apretado por la extrema derecha, en este caso claramente, y que van juntos de la mano, y cómo van a aplicar todo esto en el resto de servicios municipales que atienden a las mujeres y a las víctimas de violencia de género.
0: Un mensaje similar es el que se manda desde la Coordinadora de Mujeres de Valladolid, que no se opone a la inclusión del término violencia doméstica, aunque reclama que sea junto al de violencia de género. Yolanda Martínez, su portavoz.
5: Lo que salió ahí de manera unánime fue trasladar al ayuntamiento que vuelvan a valorar el volver a introducir dentro de la baremación el concepto de víctima de violencia de género. No tenemos ningún inconveniente en que aparezca también el concepto de violencia doméstica y violencia intrafamiliar, pero siempre y cuando no sea como sustitutivo de violencia de género. O sea, lo que pedimos al ayuntamiento es que vuelvan a introducir dentro de la baremación el concepto de violencia de género.
0: Por su parte, el concejal de Servicios Sociales, Rodrigo Nieto, defendió tras la reunión que el nuevo protocolo de Viva mantiene y amplía la protección a las víctimas de violencia de género y que, según los técnicos municipales, mejora sus posibilidades de acceso a una vivienda. Desde el ayuntamiento trasladan además que esta es la postura del equipo de gobierno municipal en su conjunto y no de alguno de los dos partidos políticos por imposición al otro.
6: Los técnicos de Viva y el propio concejal han mostrado que el nuevo protocolo no solo protege a las víctimas de violencia de género, sino que además se amplía esa protección y, con los ejemplos en comparativa con los años anteriores, se aumenta esos parámetros que hace que se garantice la protección y aún más se les dote de mayor puntuación para poder acceder a esas viviendas. En todo caso, como el Consejo de las Mujeres es un órgano de asesoramiento, con aquellas aportaciones que se han hecho por parte de las entidades, obviamente procederemos a hacer una valoración de todas las aportaciones que se han hecho y se tomarán las decisiones oportunas tras valorar detenidamente todas las cuestiones que se han puesto encima de la mesa.
0: UGT y Comisiones Obreras amenazan con una huelga inminente en el sector del metal de Valladolid si la patronal Bametal mantiene bloqueada la negociación del convenio colectivo que afecta a cerca de 25.000 trabajadores de la provincia.
1: Más de 150 personas se concentraron ayer para reclamar mejoras salariales y laborales. Los sindicatos denuncian el inmovilismo de la patronal y rechazan su propuesta de subidas salariales del 3,5% en 2026, el 3% en 2027 y el 2,5% en 2028, al considerar que no garantiza el poder adquisitivo. Reclaman además mejoras en nocturnidad, dietas, desplazamientos y horas de consulta médica. Gorka López, secretario de Acción Sindical de UGT.
7: Esto va a ser un conflicto que va a ir creciendo y apelamos, seguimos tendiendo la mano, pero sabemos que las patronales del metal de Valladolid cuentan con buena salud, que han tenido beneficios y entendemos pues que ha llegado el momento, con una inflación desbocada como tenemos en la actualidad, el precio de la vivienda, el precio de los alimentos, pues que tienen que ser corresponsables con los trabajadores y trabajadoras. Por lo tanto, apelamos a la responsabilidad, apelamos al diálogo, porque si no, pues estamos entrando ya en una espiral de conflictividad.
1: Por su parte, el representante del sector de Comisiones Obreras, Juan Carlos Álvarez, exige a Bametal que abandone el inmovilismo en la negociación del convenio del metal y reclama unas condiciones laborales y salariales que permitan atraer y retener trabajadores.
8: Ya está bien, ya basta, y hoy estamos aquí para decirle eso a la patronal. No solamente es el incremento económico, o sea, aquí se trata de hacer un convenio atractivo para todas las personas trabajadoras, y no solamente un convenio que atraiga al personal técnico, sino que retenga a lo que actualmente tenemos, ya que las propias empresas ya nos han transmitido que hay muchos problemas en cuanto a encontrar trabajadores, y no es otra que por las condiciones económicas tan escasas que tenemos en esta provincia.
0: Después de décadas escondida en un chalé abandonado a las afueras de Valladolid, la arequería del siglo XVII del desaparecido convento de la Merced vuelve al barrio de San Juan. Son 9 arcos y cerca de 600 piezas de piedra que han regresado a un entorno próximo al lugar donde se levantó originalmente el convento, en la manzana delimitada por la actual Plaza de San Juan y las calles de la Merced, Maldonado y Don Sancho.
1: El conjunto fue localizado en 2016 en una finca junto al Camino Viejo de Simancas y ha tenido que ser desmontado piedra a piedra, trasladado y reconstruido para recuperar su configuración histórica. El arquitecto municipal Óscar Burón, responsable de coordinar la actuación, destaca la complejidad de recuperar una estructura que durante años estuvo integrada en una construcción más reciente. La intervención ha permitido recuperar sus proporciones originales con el mínimo de elementos nuevos y diferenciándolos de las piezas originales. Una actuación en favor del patrimonio histórico de la ciudad que Burón definía así.
9: Es un ejercicio de responsabilidad con nuestro propio pasado, un pasado que a veces no nos tenemos que sentir orgullosos cuando destrozamos tanto patrimonio el siglo pasado, y por eso es un ejercicio de recuperación del patrimonio perdido, traerlo a este barrio, dar una nueva seña de identidad perdida a los vecinos que se la merecen, y de reconciliarnos con nuestro pasado y de sentirnos orgullosos por este privilegiado lugar que esta ciudad tuvo en el pasado.
0: En la misma línea, Jesús Valverde, último presidente de la asociación vecinal Bailarín Vicente Escudero antes de su disolución y uno de los técnicos municipales que participaron en el descubrimiento de la arquería en 2016, ha asegurado que el regreso supone culminar 7 años de reivindicación vecinal.
1: Valverde recuerda que el objetivo nunca fue recuperar los arcos exactamente en su emplazamiento original, sino devolverlos al lugar más próximo posible y recuperar así un patrimonio que el barrio daba por perdido.
10: Para la Asociación de Vecinos es una pelea de 7 años, que comenzó con la alcaldía de Óscar Puente para conseguir que la arquería volviera, no a su sitio original es esa manzana de casas, pero que volviera lo más cerca de su sitio original. Y bueno, pues porque recupera el barrio un patrimonio cultural que habíamos perdido. Y eso sí que es importante. Fue una de las primeras reivindicaciones de nuestro barrio.
1: Por su parte, los vecinos valoran de forma muy positiva la actuación y consideran que la arquería es un logro de la asociación, aunque reclaman que la intervención no se quede aquí. Piden mejorar el césped y las zonas verdes, renovar algunos de los elementos de la plaza y actuar también en otras zonas del barrio como la Plaza de los Vadillos.
11: Que arreglen más el verde, que está el verde hecho una perra.
12: Sí, lo han arreglado un poco ahora, pero
11: está hecho una pena el verde.
13: Hombre, claro, toda la plaza había que remodelarla. Están los bancos, está todo, pues un poco dejado.
14: Además, yo haría otra reivindicación también. un poco lejos de lo que es la plaza, ¿no? Es la promesa de la demolición del cuartel de la Guardia Civil. Entonces, yo pediría que se hiciera cuanto antes, porque yo vivo muy próxima allí y las palomas, la suciedad es bastante importante.
15: La Plaza de los Badillos es una plaza envejecida, con problemas de tirar, que lo están tirando ahora la Casa Cuartel.
0: En respuesta, el concejal de urbanismo Ignacio Zarandona ha asegurado que la recuperación de la arquería permitirá ahora abordar también la mejora de las zonas verdes de la Plaza de San Juan y estudiar las sugerencias planteadas por los vecinos.
1: En cuanto a la cercana Plaza de los Vadillos, el edil ha confirmado que las máquinas ya han comenzado a demoler el antiguo cuartel de la Guardia Civil, una actuación que explica podría quedar concluida en unos 2 meses y que dará paso a la construcción de un nuevo edificio con 48 viviendas para jóvenes. Zarandona, eso sí, también ha reconocido que la Plaza de los Vadillos necesita una renovación.
16: Y es verdad, aquella plaza fue objeto también muy cuidado de un concurso que en su momento ganó el arquitecto Primitivo González, que hoy todo el mundo conoce porque está actuando en Catalinas, y es una obra muy singular, pero efectivamente también estoy de acuerdo en que necesita una intervención, pero son muchas las necesidades en muchos lugares, en todos los barrios, vamos actuando en pocos, con equilibrio, y en fin, llegará, a todo le llegará su turno.
0: Sin salir de la actualidad municipal, el alcalde, Jesús Julio Carnero, ha reconocido que el festival musical Cosquín Rock tuvo una afluencia menor de la esperada, con 12.500 espectadores durante sus 3 jornadas.
1: El regidor considera que puede deberse a la amplia oferta de festivales existente o al propio cartel, y apuesta por analizar qué propuestas musicales tienen mayor acogida entre el público.
2: Como ustedes saben, los festivales se han ido poniendo de moda. Por tanto, el que haya tenido un festival menos afluencia de la que los promotores, incluso nosotros, queríamos, puede obedecer perfectamente, en primer lugar, al cartel, en segundo lugar, a esto que le acabo de señalar, y que, por tanto, por nuestra parte, lo que vamos a seguir haciendo es estudiando cuáles son aquellos ámbitos en los cuales tiene más preponderancia.
0: 6 programas impulsarán durante 2026 la creación de empleo, el emprendimiento y el desarrollo empresarial en la provincia de Valladolid, especialmente en el medio rural.
1: La Diputación y COE Valladolid destinan 275.000 euros a iniciativas para atraer inversiones, consolidar pymes y autónomos, incorporar la inteligencia artificial a los negocios y fomentar el emprendimiento juvenil. Los programas permitirán, entre otras actuaciones, asesorar a 800 empresas de al menos 50 municipios, acercar la inteligencia artificial a un centenar de negocios y trabajar con 500 estudiantes de 20 centros educativos. El presidente de la Diputación, Conrado Íscar, ha destacado que Valladolid es cada vez más atractiva para invertir y emprender, y ha subrayado el acompañamiento de ambas instituciones a quienes ponen en marcha nuevos proyectos.
17: Cierto es que Valladolid cada vez es una tierra más atractiva, atractiva para invertir, para emprender. Cierto es también que tenemos grandes retos, uno de los retos y aquí se trataba en la institución, es que alguna de las empresas o muchas de las empresas no se asientan en Valladolid por problemas como puede ser la energía. Hoy en día tenemos un problema, pero que lo importante es que quien va a emprender, pues que vea, y esa visibilización que decía Carlos, el presidente, que no está solo.
1: Por su parte, el presidente de la COE Valladolid, Carlos Magdaleno, ha trasladado la apuesta por aprovechar la experiencia empresarial y dar mayor visibilidad fuera de la provincia a sus empresas y oportunidades.
18: Y con estos acuerdos con la Diputación, muchos de ellos lo que tratamos de hacer es precisamente eso, es ofrecer nuestras experiencias que no siempre son buenas, que hay veces que son de fracaso, pero mostrar nuestros fracasos también para que sean capaces de no tropezar en la misma piedra que hemos tropezado nosotros. No hay nada mejor para aprender que tropezar, pero el que tiene la suerte de que alguien se lo cuente evita el bache y un tropezón menos y a seguir avanzando.
0: El mercado municipal de La Rondilla alcanzará los 11 puestos en funcionamiento durante el mes de septiembre, casi un año después de su reapertura tras las obras de modernización. Se incorporarán 4 nuevos negocios, 2 fruterías, una charcutería y una floristería.
1: Además, para celebrar su primer aniversario, el mercado organizará diferentes actividades y promociones, entre ellas una ruleta de premios los días 23 y 26 de septiembre con 2.500 euros en cheques regalo para gastar en sus establecimientos.
0: El turismo rural descendió en la provincia de Valladolid durante el mes de julio, tanto en viajeros como en pernoctaciones.
1: Los alojamientos rurales vallisoletanos recibieron 4.720 viajeros, un 11,2% menos que hace un año, mientras que contabilizaron 10.900 pernoctaciones, un 7,1% menos. Valladolid se sitúa así entre las provincias de Castilla y León, donde retrocede el turismo rural, en contraste con el crecimiento registrado especialmente en León, Soria, Segovia y Burgos.
0: La Asociación Provincial Valladolid Stop Biogás ha presentado alegaciones contra el proyecto de una macroplanta de biometano en Tordehumos y reclama a la Junta su paralización y el archivo definitivo del expediente.
1: El colectivo denuncia irregularidades urbanísticas y ambientales y considera que la instalación es incompatible con el suelo rústico donde pretende construirse. También alerta del aumento del tráfico pesado por camiones rurales y del riesgo de contaminación por nitratos de las aguas subterráneas, además de posibles impactos sobre la salud, la economía de la zona y la biodiversidad.
0: El Ayuntamiento de Arroyo de la Encomienda abre hoy, 1 de septiembre, el plazo para solicitar las ayudas escolares del curso 2026-2027 con una cuantía máxima de 100 euros por alumno que aumentará a 105 si se tramita por Internet.
1: Durante las dos primeras semanas únicamente se admitirán solicitudes telemáticas, mientras que la atención presencial comenzará el 16 de septiembre. Las ayudas destinadas a material escolar, libros y, según los estudios, material informático podrán solicitarse hasta el 30 de septiembre.
0: En cuanto a los sucesos, la Policía Nacional ha detenido en Vigo a un hombre y una mujer acusados de extorsionar a un vecino de Valladolid después de que éste accediera a páginas de contactos sexuales.
1: Los autores le reclamaron 2.500 euros por supuestas molestias ocasionadas a escorts y le amenazaron con hacer daño a él y a su familia, llegando a enviarle imágenes de hombres armados y agresiones. La víctima realizó 2 pagos por Bizum por un total de 500 euros antes de denunciar los hechos. La investigación ha identificado a otras 2 personas implicadas, una de ellas con una orden de detención pendiente.
0: La Policía Municipal ha detenido a un hombre de 41 años tras protagonizar una peligrosa huida en furgoneta por el entorno del barrio de España, saltándose semáforos y circulando a gran velocidad.
1: El conductor dio positivo en alcohol y cocaína y los agentes localizaron entre sus pertenencias y en el vehículo una pistola con munición, una navaja y un hacha, entre otros objetos. Se le imputan varios delitos, entre ellos conducción temeraria, desobediencia, delitos contra la seguridad vial y tenencia de armas.
0: Y otra detención más por parte de la Policía Nacional a un hombre por amenazas graves y resistencia tras protagonizar un altercado en un establecimiento del barrio de Las Delicias.
1: La disputa comenzó cuando el detenido se negó a pagar una compra alegando que el propietario tenía una deuda con él y posteriormente amenazó al comerciante con un cuchillo de cocina de 26 centímetros. Durante el forcejeo, el hombre propinó una patada a la puerta de cristal del local, que quedó destrozada y sufrió una herida en una pierna. Tras ser atendido en el Hospital Río Ortega, fue trasladado a dependencia policiales. El detenido quedó posteriormente en libertad por decisión judicial.
0: Y seguimos con la cuenta atrás para el inicio de la Feria y Fiestas de la Virgen de San Lorenzo, ya que solo faltan 3 días para el pregón del viernes que dará el pistoletazo de salida a 10 jornadas de celebración. Si ayer hablábamos de los conciertos de la Plaza Mayor, hoy vamos a abordar otro de los grandes clásicos, la Feria de Día. La edición de este año contará finalmente con 82 casetas distribuidas en 8 zonas y 18 nuevos establecimientos. Se incorpora una nueva zona en la calle Matías Sangrador y aumentan las casetas en 4 zonas habituales, mientras que Acera de Recoletos pierde 4 y Cardenal Cos queda fuera debido a las obras de la catedral.
1: La feria funcionará de 9 de la noche a 12 y media y el pincho con bebida tendrá un precio de 4 euros. A las casetas se suman otros 23 establecimientos de tapeo interior, también con tapa y bebida a 4 euros. Las fiestas también volverán a mirar al cielo desde el paraje del Caño Hondo. El 5 de septiembre se ofrecerá un espectáculo con 400 drones que rendirá homenaje a algunas efemérides de Valladolid y desde el día 6 hasta el 12 habrá 7 sesiones de fuegos artificiales.
0: Y en el mundo del deporte, el Real Valladolid afronta el último día de mercado de fichajes. En la noche de hoy, a las 12, se cierra todo y el Real Valladolid aún tiene muchas operaciones que terminar de cerrar, tanto en materia de entradas como en materia de salidas. Ayer, precisamente, en cuanto a las salidas, Coque abandonó el Real Valladolid, el canterano, el lateral derecho desde Alevines en el club, se marcha del Pucela, ha firmado por la Sociedad Deportiva Ponferradina, y para la tarde-noche de hoy, pues nombres como los de Marcos André o Stanko Juric están encima de la mesa para poder abandonar el Real Valladolid. Además, se han conocido dos nuevos horarios para las jornadas 5 y 6, mismo día y misma hora. El domingo a las 4 y cuarto de la tarde, en el caso de este próximo 13 de septiembre, en fiestas, para cerrar las fiestas, en casa, en Zorrilla, frente al Real Oviedo, y el día 20 de septiembre en el Alfonso Murube de Ceuta. Así que, después del encuentro de este fin de semana en Zorrilla ante la Andorra, sábado 6 y media, llegarán, como digo, dos días de domingo, 4 y cuarto de la tarde. Estas son las noticias más destacadas a esta hora de la mañana. Gracias, Dani.
1: A ti, Diego.
0: Que completamos, como siempre, con la información del tiempo.
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0: Ahora mismo tenemos 18 grados en el centro de la capital. Vamos a conocer el pronóstico completo para hoy desde la Agencia Estatal de Meteorología, donde nos espera Luz Cepeda. Luz, ¿qué tal? Buenos días.
20: Buenos días. Hoy las temperaturas suben un poco en la provincia de Valladolid, pero todavía se mantienen en la barrera de los 30 grados. A partir de mañana sí se intensifica el calor. A partir de mañana el ascenso térmico será más notable y los días más calurosos se esperan el jueves y el viernes. El viernes incluso los termómetros se pueden aproximar a los 40 grados durante el día. Hoy la máxima todavía de 31 grados en Tordesillas y 30 en Valladolid y Medina del Campo. Tiempo estable, soleado con algunas nubes altas por la tarde. Viento flojo del nordeste con algún intervalo moderado. A partir de la madrugada del jueves también notaremos que suben las temperaturas mínimas. Es una información de AEMET.
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0: Gracias por esa información, Luz. Y en cuanto al tráfico, contarles un par de incidencias que se suman a las que les venimos contando días atrás para la jornada de hoy. Por ejemplo, corte total hasta las 2 de la tarde en la calle Ruiz Hernández, entre la Plaza de la Universidad y la calle Juan Mambrilla, debido a trabajos de carga y descarga de materiales. Únicamente hoy, y como digo, hasta las 2 de la tarde. Y únicamente hoy también, y hasta las 3 de la tarde, se corta el carril derecho de la calzada en el Paseo de Zorrilla, en la confluencia con la calle Granados. Así que dos incidencias menores. Eso sí, tengan en cuenta que ya hoy, esta mañana, se ha notado que abrimos mes de septiembre, que se acabó agosto, y desde luego que el tráfico ha sido muchísimo más intenso tanto en la capital como en los accesos a Valladolid, así que ténganlo en cuenta, quizás ya no para hoy si han llegado a destino, pero ténganlo en cuenta ya para la jornada de mañana. 10 y 28 minutos, hacemos un alto y enseguida abordamos asuntos de la actualidad municipal.
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0: 10:32 minutos de la mañana. Como les contábamos ayer a las 11, hubo junta de gobierno local en el consistorio de la capital y ya nos contaba nuestro compañero Daniel González que diferentes asuntos habían sido aprobados, además la gran parte de ellos de una importancia pues grande. Uno de ellos afecta al bolsillo de todos y cada uno de los vallisoletanos, porque allí, en esa junta de gobierno local, se aprobó la nueva ordenanza fiscal para el año 2027, la actualización de esas ordenanzas fiscales que afectan a diferentes impuestos y tasas en el ayuntamiento y en la ciudad, por tanto, de Valladolid. Ya les vinimos contando en su momento, cuando pues prácticamente comenzaba la andadura de Vive Radio Valladolid, que coincidía con esas elecciones municipales en las que Jesús Julio Carnero se convirtió en el alcalde de la ciudad, que allí, en esa campaña electoral, el ahora alcalde prometió, entre otros asuntos, rebajar un 10% el IBI, el impuesto de bienes inmuebles. Eran medidas inmediatas, 10 medidas inmediatas que puso sobre la mesa Jesús Julio Carnero en esa campaña electoral. Eso sí, una vez se conoció que era el nuevo alcalde y que gobernaba, formaba equipo de gobierno con Vox, se habló de que esa rebaja del IBI en un 10% iba a ser una acción a corto y a medio plazo que se iba a abordar por parte del gobierno municipal. Eso sí, poco después llegó un informe del interventor municipal que decía que la situación económica no era tan buena como se esperaba y, por tanto, esa promesa, como decimos, inmediata, esa medida inmediata que se prometió en campaña, pues ya vemos que se ha ido dilatando en el tiempo hasta que ahora se ha completado, a menos ya de un año de que los vallisoletanos vuelvan a estar llamados a las urnas para elegir al alcalde para los próximos 4 años. Bueno, pues como digo, se complementa con ese 5% que faltaba. Ya en el año 2025 se había rebajado un 5% el IBI, ahora se completa el 5% restante para llegar a ese 10% comprometido, y así lo explicaba el primer edil vallisoletano.
1: Acometemos la segunda rebaja del 5% y cumplimos el compromiso que nos marcamos en el presente mandato de rebajar el IBI un 10%. El Ayuntamiento va a aplicar en el año 2027 esta nueva reducción general del 5% en los tipos del IBI, que se suma, como les digo, a la rebaja ya materializada anteriormente y que permite completar el compromiso de reducir este impuesto un 10% en este mandato.
0: Bueno, ¿y en qué se traduce esto? Porque hablar de una rebaja de otro 5% en el IBI a muchos pues les puede sonar a algo muy abstracto y no hacerse a la idea de lo que puede suponer en definitiva al bolsillo de cada persona. Bueno, pues Jesús Julio Carnero ponía ejemplos, cifras de lo que supone, por ejemplo, la rebaja del IBI en negocios del centro o de los barrios.
1: Miren, si les doy algún ejemplo, en lo que va a resultar a partir del año 2027 es que en los locales la rebaja del IBI acumulada desde que la emprendimos con el primer 5% en el año 2025, la reiteramos en el 2026 y ahora en el año 2027 la vamos a ampliar, implica que en la zona centro, si pensamos, por ejemplo, en la calle Regalado, pues un local va a tener una rebaja de término medio de 122 euros sobre un recibo inicial que pagaba en el año 2023 de 620 euros. En la zona de la Rondilla, sobre un recibo inicial de 425 euros, va a suponer una rebaja acumulada en los 3 años de 84,10 euros.
0: Esto, ejemplos en cuanto a negocios, pero también ponía el alcalde ejemplos de viviendas concretas de particulares.
1: Y si hablamos de vivienda en la zona centro, sobre un pago de IBI en torno a los 1.100 euros, va a suponer un ahorro acumulado para cualquier vecino durante los años 25, 26 y 27 de 218 euros. En la zona de Parque Sol, de 64 euros, y en la zona de la Rondilla de 43 euros. Les hemos dado en la nota de prensa precisamente un cuadro que explicita y explica adecuadamente esto que les acabo de señalar.
0: Bueno, pues eso que les acabamos de señalar es efectivamente estos ejemplos que les hemos ido poniendo aquí y explicando en palabras de Jesús Julio Carnero. Esto en cuanto al impuesto de bienes inmuebles, el IBI, con esa rebaja del 5% restante hasta llegar al 10% que se va a implementar a partir de ahora. Pero habló, como evidentemente tocaba, una vez que se han modificado esos detalles de la ordenanza fiscal, de algunas otras tasas. Por ejemplo, la tasa de basuras, tan polémica durante este último mandato, de la que tanto hemos hablado, y que también va a presentar algunas novedades próximamente. Por ejemplo, una bonificación para negocios de alimentación o restaurantes por reducir el desperdicio alimentario.
1: Y el segundo ámbito con el cual estamos tremendamente satisfechos es la creación de una nueva bonificación del 25% de la cuota íntegra para las empresas de distribución alimentaria y de restauración que implanten sistemas verificables de prevención y reducción del desperdicio alimentario en colaboración con entidades de economía social sin ánimo de lucro, es decir, con el tercer sector. Queremos luchar contra el desperdicio alimentario.
0: Bueno, pues es una de las novedades en esa tasa de basuras, pero no es la única, ya que también anunciaba Jesús Julio Carnero que se va a dar la posibilidad a los negocios de que sea un auditor independiente quien calcule y notifique los residuos que generan para poder adaptar la tasa a esos residuos concretos.
1: Bueno, pues lo que procedemos a hacer es a materializar una ampliación mediante que esa posibilidad la pueda realizar también un auditor, mediante una auditoría independiente.

0: Los negocios pagan en función de la actividad y de los metros del local. ¿Qué teníamos? La posibilidad que el negocio pudiera demostrar que lo que generaba de residuos era menos del resultado de aplicar el tipo de negocio y los metros de dicho negocio. ¿Cómo se hacía hasta ahora? Con un gestor. Un gestor ejecutor, que de alguna manera señalaba desde el punto de vista material que lo que ese negocio realizaba o materializaba de residuos era menos de lo que da como resultado ese cruce entre metros cuadrados y tipo de negocio. ¿Qué hacemos ahora? Damos un paso más y en vez de ser un gestor ejecutor, lo puede materializar un auditor que exprese de forma fehaciente que ese negocio está llevando a cabo una materialización de residuos.
1: Pues Jesús Julio Carnero, que a pesar de estas dos novedades relacionadas con la tasa de basuras, quiso volver a dejar claro la oposición del equipo de gobierno a este impuesto, a esta tasa, mejor dicho, como ha venido diciendo desde ya unos cuantos meses. Y también hay alguna novedad, hablábamos del IBI antes de esa rebaja del 5% que se suma al 5% anterior, pero bueno, relativo al IBI y relativo a otro impuesto también, como es el ICIO, que afecta también a las viviendas, anunciaba Jesús Julio Carnero otra rebaja, en este caso para avanzar en la mejora de asuntos relacionados con el cambio climático, el calentamiento global. Y es que si se instala algún tipo de geotermia o aerotermia en una vivienda, también va a haber rebajas fiscales.
0: Nosotros vamos a ampliar el régimen impositivo en relación a lo que son las bajas de dicho régimen en relación a la energía ambiente en dos ámbitos, la aerotermia y la geotermia. Estos incentivos fiscales, como saben, se aplicaban ya a la energía solar y ahora lo que hacemos es ampliarlos a la aerotermia y a la geotermia porque ha habido una modificación reciente de la Ley de Haciendas Locales que nos permiten acometer esta ampliación. De tal modo que los inmuebles que se incorporen voluntariamente a estos dos nuevos sistemas, aerotermia y geotermia, podrán beneficiarse de una bonificación del 50% del IBI durante 4 años, como ocurría también con el ámbito de la energía solar. Y asimismo, las obras necesarias para la instalación de esa aerotermia o geotermia van a obtener una bonificación del 95% del ICIO. Valladolid, en este caso, vuelve a dar un paso, como les digo, al frente, aprovechando de manera inmediata este nuevo marco que nos ofrece, como digo, la Ley de Haciendas Locales.
1: Bueno, pues estas eran las diferentes cuestiones que se han modificado dentro de esa ordenanza fiscal a la que hay que unir también, se lo contamos, la reducción en la tasa sobre el traspaso de la concesión de un puesto de venta en los mercados municipales. Se reduce en este caso prácticamente un 57%, pasando de los 1.900 a los 825 euros. Así que también es otro cambio que se anunció en la jornada de ayer en esa junta de gobierno local. Y otro asunto que también, de vez en cuando, no siempre, le hace a los vallisoletanos tener que pagar. Hablamos concretamente de la hora, el estacionamiento regulado, la zona azul o verde, dependiendo también del lugar, que por ahora no presenta novedades significativas, pero puede que sufra variaciones en un medio plazo, digámoslo así. Y es que se ha comentado, ayer se le preguntaba al alcalde por ello, a raíz de unas informaciones que han aparecido, que si Huerta del Rey podría ser zona azul próximamente y que por tanto dejara de ser gratuito aparcar en ese punto de Valladolid tan utilizado por muchos cuando, por ejemplo, quieren acceder fines de semana principalmente, quieren ir al centro y dejan el coche antes de cruzar el río en Huerta del Rey para después cruzar el puente X y llegar al centro. Bueno, pues eso

0: ahora es gratis. Vamos a ver en qué año finalmente esto va a dejar de ser gratis, porque Jesús Julio Carnero confirmaba que sí, se está estudiando ampliar la zona azul, la zona de la hora, a otros puntos de la ciudad, como puede ser Huerta del Rey.
1: Eso acontecerá, como bien señaló el propio concejal, una vez que tengamos que llevar a cabo el nuevo contrato, porque por ahora el contrato actualmente vigente está colmatado. Estudiaremos los distintos ámbitos de la ciudad, veremos dónde procede que llevemos a cabo una ampliación de la hora. Todo apunta que Huerta del Rey pueda ser uno de esos lugares en el que se produzca la ampliación, pero eso acontecerá, como digo, una vez que haya finalizado el actual contrato y estudiemos el nuevo contrato de la hora.
0: Bueno, pues veremos cuándo. Ahora mismo yo creo que la duda es esa, el cuándo, porque el qué, y es la zona azul, va a llegar a Huerta del Rey, parece que está clara. Más cuestiones que queremos abordar. Vivienda, siempre un asunto importante ahora mismo en la actualidad de todos y cada uno de los ciudadanos. El ayuntamiento ayer aprobó la cesión a la Junta de Castilla y León, a Somacil, de dos parcelas en la zona de los cuarteles del entorno del barrio de Las Delicias, ya saben, para construir viviendas protegidas para jóvenes. También lo anunciaba el propio regidor.
1: La cesión de dos parcelas a Somacil para impulsar la construcción de 108 viviendas en el ámbito de los cuarteles de artillería y Conde Ansúrez. Hoy materializamos algo de lo que venimos hablando desde hace tiempo y que va a implicar que en cada una de esas parcelas se acometa la materialización de 54 viviendas destinadas a nuestros jóvenes. Con esta actuación impactamos doblemente. En primer lugar, incrementamos la oferta de vivienda pública destinada a jóvenes en la ciudad de Valladolid y, en segundo lugar, hacemos algo que es muy importante, que es conservar y recuperar dos edificios históricos protegidos en la zona, como les digo, de los cuarteles de artillería y Conde Ansúrez. Esta acción se suma al conjunto de acciones que día a día estamos acometiendo desde el Ayuntamiento y que tiene por objeto incrementar la vivienda en la ciudad de Valladolid, muy especialmente para los más jóvenes.
0: Y en ese punto, en el entorno de la zona de cuarteles, de artillería y Conde Ansúrez, también se está planteando alguna actuación por parte del alcalde. Se le preguntaba directamente por si se ha dado algún paso para la construcción de un centro de salud en ese punto de la ciudad, tal y como demandan los vecinos.
1: El compromiso del presidente Alfonso Fernández Mañueco, yo he tenido oportunidad en varias ocasiones de hablar de este tema con el consejero de Sanidad, es acometer dicha actuación en los entornos de los cuarteles para materializar un centro de salud que en este momento, bueno, se antoja ya necesario para los vecinos y las vecinas de Las Delicias, y más allá de lo que la propia autoridad sanitaria va a llevar a cabo, como saben, en la parcela que les hemos cedido al lado del Hospital Río Ortega.
0: Por cierto, en este punto también el equipo de gobierno tiene en mente la instalación de un polideportivo en alguna de las naves que quedan libres una vez se reestructure esa zona de los cuarteles de artillería. Así que también previsiblemente es la intención, al menos del equipo de gobierno, que ya está trabajando en ello, la instalación allí también de un polideportivo. Y un último sonido que vamos a escuchar de Jesús Julio Carnero, en este caso relativo a otro proyecto importante y clave para el futuro de la ciudad, la, valga la redundancia, Ciudad de la Justicia. Ayer se dio un nuevo paso más al respecto.
1: Hemos aprobado tanto la licencia ambiental como de obras necesarias para acometer la Ciudad de la Justicia, que, como saben, es un proyecto largamente demandado por la ciudad de Valladolid y que pretende concentrar las diferentes sedes judiciales en un único entorno. Dichas licencias son concedidas a favor del Ministerio de la Presidencia, Justicia y Relaciones con las Cortes, y va a permitir la construcción de tres nuevos edificios con una superficie total superior a los 25.000 metros cuadrados. El primero de los edificios, como todos ustedes saben, es el que se materializará en los terrenos del antiguo Colegio El Salvador, el segundo en la calle Cardenal Torquemada y el tercero en la esquina con la rondilla de Santa Teresa. El plazo de ejecución es de 30 meses.
0: Pues ahí estaban algunas de las claves de esa junta de gobierno local importante ayer en el consistorio vallisoletano. 10 y 50 minutos, pausa y continuamos.
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0: 10 y 54 minutos de la mañana. Vamos a escuchar rápidamente sonidos de lo que fue ayer esa reunión del Consejo Municipal de la Mujer, que se reunió a petición de los diferentes grupos políticos en la oposición, de asociaciones de mujeres, asociaciones feministas, para tratar esa polémica con respecto al cambio en los criterios de acceso a las viviendas municipales protegidas, a las viviendas blancas de viva. Recapitulamos muy rápido. En esas nuevas condiciones, el equipo de gobierno municipal ha incluido el término violencia doméstica, sustituyendo al anterior que estaba fijado, que era el de violencia de género. Y todos estos colectivos dicen que no es lo mismo la violencia de género que la violencia doméstica y piden rectificación al ayuntamiento. Ayer se celebró este consejo que no cambió nada. El equipo de gobierno se mantiene en esa decisión que ha tomado en su momento y, por tanto, desde la coordinadora de mujeres, en primer lugar, hacían una valoración negativa de la reunión, tal y como explicaba su portavoz, Yolanda Martín.
12: Hacemos una valoración negativa en cuanto a las explicaciones que se nos dieron ayer sobre la decisión del ayuntamiento de eliminar en la baremación para el acceso a las viviendas sociales del protocolo de Viva el concepto de víctima de violencia de género, puesto que bueno, no se nos entregó ningún documento jurídico que avale dicha decisión y además lo que pretende el ayuntamiento es que mediante la introducción de otros conceptos como son violencia doméstica y violencia intrafamiliar, pues la violencia de género quede diluida. Según ellos, la violencia doméstica ya incluye la violencia de género, pero esto no es posible porque bueno, pues son dos conceptos jurídicos diferentes, cada uno tiene una normativa específica diferenciada y son dos tipos de violencia distintas, con lo cual no se puede sustituir una por otra. Y si decimos violencia doméstica, pues quedarían fuera muchas víctimas de violencia de género.
0: Por eso Yolanda Martín dice, no se oponen a que esté dentro de esas condiciones el término violencia doméstica, pero sí exigen que también esté el de violencia de género.
12: Desde la Coordinadora de Mujeres, aunque no formamos parte del Consejo como tal, pero sí que estamos muchas de las organizaciones que formamos parte de ella. Y bueno, lo que se hizo en el Consejo fue una votación a mano alzada y en esa votación pues lo que salió ahí de manera unánime fue trasladar al ayuntamiento que vuelvan a valorar el volver a introducir dentro de la baremación el concepto de víctima de violencia de género. No tenemos ningún inconveniente en que aparezca también el concepto de violencia doméstica y violencia intrafamiliar, pero siempre y cuando no sea como sustitutivo de violencia de género. O sea, lo que pedimos al ayuntamiento es que vuelvan a introducir dentro de la baremación el concepto de violencia de género.
0: Pues bien, el equipo de gobierno no aceptó en primer término estas circunstancias. Creen que con ese cambio las mujeres, en este caso, están más protegidas que de la anterior manera. El concejal de Servicios Sociales, Rodrigo Nieto, hacía una valoración de la reunión. Y en primer lugar, antes de hablar de esto en sí, denunciaba una actuación que habían mantenido en la reunión los diferentes grupos en la oposición y también la propia coordinadora de mujeres y el resto de colectivos.
13: Lamentablemente en el Consejo de las Mujeres, cuando ha llegado el punto para solicitar más recursos al Gobierno de España para la lucha contra la violencia machista, ha habido entidades y partidos políticos como el Partido Socialista, Valladolid Toma la Palabra, o como la Federación de Vecinos Antonio Machado, la Cátedra de Género de la Universidad o los sindicatos que se han levantado para no tener que votar esta solicitud. La realidad es que cada año que pasa se va recortando aún más estos recursos que el Gobierno destina a las entidades locales. En concreto, en Valladolid se ha recortado en los últimos años un 17%, mientras que nosotros continuamos haciendo las mismas acciones para la lucha contra la violencia machista, pero con menos recursos y, por tanto, asumiéndolo con recursos propios. Es una pena que cuando se trata de solicitar al Gobierno, con los datos encima de la mesa, se hayan levantado y se hayan marchado porque no quieren dar la cara.
0: Explicaba posteriormente también Rocío Anguita, la portavoz de Valladolid Toma la Palabra, que no habían querido votar ese punto porque consideran que el ayuntamiento, el equipo de gobierno, no está a favor de la lucha contra la violencia de género tomando este tipo de decisiones y que, por tanto, no tiene sentido pedir más al ministerio por este asunto. Rodrigo Nieto también insistía ya en el asunto central de todo esto, en que las mujeres ahora están más protegidas.
13: Por otro lado, con respecto al punto en el que se informaba del nuevo protocolo de Viva para acceso a la vivienda, los técnicos de Viva y el propio concejal han mostrado que el nuevo protocolo no solo protege a las víctimas de violencia de género, sino que además se amplía esa protección y con los ejemplos en comparativa con los años anteriores se aumenta esos parámetros que hace que se garantice la protección y aún más se les dote de mayor puntuación para poder acceder a esas viviendas. En todo caso, como el Consejo de las Mujeres es un órgano de asesoramiento con aquellas aportaciones que se han hecho por parte de las entidades. Obviamente procederemos a hacer una valoración de todas las aportaciones que se han hecho y se tomarán las decisiones oportunas tras valorar detenidamente todas las cuestiones que se han puesto encima de la mesa.
0: Bueno, pues un asunto que va a seguir dando que hablar con, ya sabemos, la oposición, además de la coordinadora de mujeres también del Partido Socialista y de Valladolid, toma la palabra. Llegamos a las 11 de la mañana, está aquí Lidia Veiga, buenos días Lidia.
14: Muy buenos días a todos.
0: Empezamos ya mismo la segunda hora de programa.
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15: Son las 11 de la mañana.
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14: Son las 11 de la mañana y continuamos en directo en Vive Valladolid a través de la 99.9 o de viveradio.es. Hemos comenzado a las 10 y vamos a terminar a las 12, lo que significa que tenemos una hora por delante para recorrer toda nuestra provincia a través de diferentes temas de interés para vosotros. Ya veréis cómo seguro que es así. Pero antes de ello, vamos a repasar la actualidad con Diego Rivera.
0: Bueno, pues si hablamos de cosas de interés para la ciudadanía, los impuestos son una de las que interesan y mucho. Muchísimo. A todos los ciudadanos. Pues bien, ayer el Ayuntamiento aprobó la modificación de las ordenanzas fiscales para 2027 que va a permitir aplicar una nueva rebaja del 5% del IBI. De esta manera se materializa el compromiso de reducir ese impuesto un 10% durante el mandato. Era una medida inmediata que se comprometió a adquirir Jesús Julio Carnero. No ha sido inmediata, pero sí se ha materializado durante la presente legislatura. Así que ya se cumple esa rebaja del 10% en el IBI. También, por ejemplo, se han materializado una serie de reformas en la tasa de basuras que venían reclamando los comerciantes, que ahora tendrán una nueva vía para acreditar mediante una auditoría independiente que generan menos residuos de los que establece el cálculo inicial. Además, las empresas de distribución alimentaria y restauración que implanten sistemas verificables para reducir el desperdicio de alimentos podrán beneficiarse de una bonificación del 25% en la tasa. Además, se amplían también los incentivos a la eficiencia energética y es que las instalaciones de aerotermia y geotermia tendrán una bonificación del 50% del IBI durante 4 años, mientras que las obras necesarias para instalarlas contarán con una bonificación del 95% del ICIO. Además, también se rebaja la tasa por el traspaso de un puesto de venta en los mercados municipales un 57%. Pero no todo son buenas noticias para el bolsillo. Y es que, sin dar fecha, habrá que ver cuándo se incorpora este asunto, el alcalde Jesús Julio Carnero confirmó que es muy probable que Huerta del Rey sea una de las zonas que pasen a ser reguladas en cuanto al aparcamiento, que entren en el sistema de la zona azul de la hora cuando haya que volver a renovar el contrato. Quizás pueda ser en el año 2029 si se sigue ampliando ese contrato con la empresa adjudicataria. Además, también en materia de vivienda, se ha cedido 2 parcelas a Somacil para construir 108 viviendas públicas en el entorno de los cuarteles de artillería y del Conde Ansúrez y se ha dado luz verde a esos trámites para avanzar en el proyecto de la Ciudad de la Justicia y aprobar las licencias ambiental y de obras. Además, continúa, lo acabamos de contar, la polémica con ese cambio en los parámetros para el acceso a las viviendas públicas municipales de Viva, esa eliminación del término violencia de género y su sustitución por el de violencia doméstica. Ayer se celebró una reunión del Consejo Municipal de las Mujeres sin acuerdo, PSOE, Valladolid toma la palabra, diferentes asociaciones de mujeres y feministas votaron en contra de esta situación, pero el equipo de gobierno mantiene que así se amplía la protección a las víctimas de este tipo de violencia con este cambio que han introducido. Además, trasladan que es una postura del equipo de gobierno municipal en su conjunto y no una imposición de un partido a otro. Además, también les podemos contar que UGT y Comisiones Obreras amenazan con una huelga inminente en el sector de metal, del metal, si no se avanza en la negociación del convenio colectivo, que en la Plaza de San Juan se han instalado ya esa arquería del siglo XVII, del desaparecido convento de la Merced Calzada, que vuelve a esa Plaza de San Juan, aunque ya ha habido también alguna actuación al respecto que ha tenido que realizarse en ese punto. Y también, en cuanto a los sucesos, les contamos que se ha detenido por parte de la Policía Nacional a dos personas acusadas de extorsionar a un vecino de Valladolid después de que éste accediera a páginas de contacto sexuales. Le reclamaban una serie de importes económicos y le amenazaban incluso con hacerle daño a él y a su familia. Así que estas dos personas han sido detenidas. Y por último, en cuanto a la Diputación de Valladolid, el programa Crecemos, un recurso esencial para la conciliación y para garantizar oportunidades a las familias del medio rural, llegará ahora a 35 unidades en 34 municipios, con la próxima incorporación de Mota del Marqués. Así que estas son algunas de las noticias más destacadas en la mañana de hoy. Se va a hablar de piscinas, hoy por parte de Jesús Julio Carnero, que va a hacer balance de la temporada de verano. También el PSOE ha lanzado una serie de propuestas, así que se lo iremos contando. Y antes del tiempo, Lidia, ¿te parece si te cuento algún avance también del mundo del deporte?
14: Claro que sí.
0: Venga, pues vamos a por ello.
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0: Pues en el mundo del deporte hoy es día importante porque a las 12 de la noche se cierra el mercado de fichajes. El Real Valladolid trabaja en salidas, también en entradas. Por ahora, a esta hora de la mañana, no ha habido ningún movimiento en ningún ámbito, más allá del que contábamos ayer a esta hora de Coque, que abandonaba el Real Valladolid. Así que, bueno, nombres como Marcos Andreu y Juric en la rampa de salida lo necesita el Real Valladolid para liberar masa salarial. Veremos si estas dos marchas se acaban produciendo. Y en cuanto a horarios, pues hay dos nuevos para el Pucela. Ya sabemos que este sábado se juega en Zorrilla, primer partido en casa ante el Andorra a las 6:30 de la tarde, sábado de fiestas. Los dos siguientes partidos van a ser mismo día y misma hora, domingo 4:15 de la tarde. El del cierre de las fiestas, último día de fiestas, ese domingo a las 4:15, recibiendo en casa al Oviedo, y la semana siguiente viajando hasta el Alfonso Murube de Ceuta. Así que esos son los dos próximos compromisos del Pucela, hoy todos pendientes hasta las 12 de la noche.
14: Sobre todo, vaya pitote que va a haber el sábado con ya la feria gastronómica, la feria de folclore inaugurada, que comparte parking con el estadio.
0: Transporte público.
14: Venir con tiempo. Andando, si vienen de los pueblos, pues venir con tiempo.
0: Porque sí, va a estar complicado el tema de aparcar los dos partidos. El domingo a lo mejor, bueno, un poquito menos, pero vamos, que va a haber lío, así que sí, anticipen la llegada porque falta va a hacer.
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0: Pues ahora mismo con 20 grados en el centro de la capital vamos a conocer el pronóstico completo para hoy de la mano de Luz Cepeda. Luz, ¿qué tal? Buenos días.
17: Buenos días. Hoy las temperaturas suben un poco en la provincia de Valladolid, pero todavía se mantienen en la barrera de los 30 grados. A partir de mañana sí se intensifica el calor. A partir de mañana el ascenso térmico será más notable y los días más calurosos se esperan el jueves y el viernes. El viernes incluso los termómetros se pueden aproximar a los 40 grados durante el día. Hoy la máxima todavía de 31 grados en Tordesillas y 30 en Valladolid y Medina del Campo. Tiempo estable, soleado con algunas nubes altas por la tarde. Viento flojo del nordeste con algún intervalo moderado. A partir de la madrugada del jueves también notaremos que suben las temperaturas mínimas. Es una información de AEMET.
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14: Pues muchas gracias, Luz. También muchas gracias, Diego. Estábamos comentándolo ahora mismo. ¿Cómo se ha notado hoy el tráfico?
0: Muchísimo.
14: Ha cambiado muchísimo ya la vuelta de vacaciones total. Ese mes de septiembre que ya ha comenzado. Todos los profesores que ya han vuelto hoy a los colegios. Desde aquí les mandamos un abrazo, un saludo.
0: Es ánimo.
14: Una palmadita en la espalda y mucho ánimo.
0: Una cosa. También te digo, han contado con bastantes vacaciones.
14: Se lo merecen.
0: No digo que no. Pero alguna semana, algún día más de vacaciones que nosotros han tenido.
14: Sí, alguno. Un par de ellos más.
0: Merecido, por supuesto.
14: Sí, pero, oye, pero bueno, ya vuelta a las aulas y se ha notado la actividad. Es verdad que sobre todo a la entrada por San Agustín había un autobús que se ha estropeado y claro, pues ahí ha habido más atasco, ¿verdad?
0: Sí. Así que ahí ha habido buen lío. Los que íbamos en moto hemos podido esquivar un poco, pero los del coche han perdido ahí algún minutito de más. Sí, desde luego.
14: Bueno, Diego, que tengas un buen martes.
0: Adiós.
14: Adiós.
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0: Pues como decíamos, vuelta a las aulas, por ejemplo, de los profesores que ya están preparando todo para cuando lleguen los alumnos. Ya sabéis que vuelta al cole, ahí a la vuelta de la esquina, por así decirlo, no queda nada para que los más pequeños vuelvan al cole, para que los universitarios también y para que nosotros después de fiestas ya entremos totalmente en rutina. Lo saben en el Ayuntamiento de Arroyo de la Encomienda, por eso han puesto en marcha desde hoy ese plazo para solicitar las ayudas escolares correspondientes al curso 2026-2027. Esta convocatoria mantiene la cuantía de 100 euros por alumno, así como los límites de ingresos de la unidad familiar. Vamos a conocer todos los detalles, no solo de estas ayudas para esa compra de material, sino también para las actividades extraescolares que a lo mejor alguno de los alumnos y de los más pequeños de Arroyo de la Encomienda van a querer realizar durante este próximo curso. Nos escucha ya Sandra González, ella es concejal de Educación de Arroyo de la Encomienda. Buenos días, Sandra.
1: Hola, muy buenos días.
0: Bueno, 1 de septiembre lo hemos notado en las carreteras y lo hemos notado también en el estado de ánimo de muchas personas. Pero bueno, lo importante es que se abre un plazo como es este para esas ayudas para material escolar, que nunca viene mal teniendo en cuenta esa cuesta de septiembre.
1: Efectivamente, hoy abrimos el plazo que estará abierto hasta el próximo 30 de septiembre. Recordar que estos primeros 15 días será para presentar solicitudes de forma telemática a través de Internet y ya a partir del día 16 habrá una atención presencial para todas aquellas personas que prefieran acercarse al ayuntamiento y solicitar estas ayudas escolares para este próximo curso que comienza.
0: De hecho, para aquellos que quieran solicitarlo o que puedan hacerlo de forma telemática, hay como una pequeña bonificación por ello, ¿no?
1: Sí, la cuantía de la ayuda se mantiene en esos 100 euros que comentabas y se bonifica con 5 euros más, bueno, pues para todas aquellas familias que recurran a Internet y, bueno, pues en aras de ser más eficientes, pues tienen ese tipo de bonificación, de ayudarnos a ser más eficientes a las administraciones.
0: ¿Y qué entra exactamente en esta ayuda? ¿Qué se cubre?
1: Vale, hay dos líneas de ayuda. Una está destinada a educación infantil, donde se cubre la adquisición de material escolar, libros de texto y cuadernos de actividades. Y luego la segunda línea, que es para primaria, secundaria, FP, básica, pues incluimos pequeño material informático, consumibles, pequeños dispositivos electrónicos que a veces son en muchos casos ya son necesarios para nuestros estudiantes.
0: Imagina, Sandra, que nos está escuchando alguna familia de Arroyo y dice, pues si yo lo compré a mediados de julio porque vi una oferta. No pasa nada, ¿no?
1: No pasa nada. El requisito es que nos aporten facturas justificativas de esa compra realizada entre el 1 de julio y el 30 de septiembre, es un periodo amplio, y eso sí, en comercios del municipio. La compra debe efectuarse en nuestras librerías, bueno, en nuestro comercio de cercanía.
0: Eso también es un doble beneficio, ¿no? Para las familias y también para el comercio de proximidad.
1: Pues sí, es un poco economía circular y, bueno, pues favorecer también y a nuestro comercio, al que hay que apoyar.
0: Bueno, pues estas ayudas se pueden solicitar ya desde hoy a través de ese portal, de ese procedimiento en la sede electrónica, esa solicitud telemática. Y si se hace de manera presencial, ¿cuándo se abre? ¿O ya está abierto también?
1: No, de forma presencial abrimos el día 16 de septiembre hasta el día 30.
0: Vale, o sea, la última mitad.
1: Eso es, ahí convivirán los dos sistemas, presencial y telemático.
0: Pues la segunda mitad del mes de septiembre para todos aquellos que se quieran acercar de forma presencial a solicitar estas ayudas escolares. Más o menos, ¿esto va por orden de llegada o está instaurado que se cubre el 100% normalmente de las solicitudes?
1: Se cubre el 100% de las solicitudes.
0: Bueno, pues sí. Entonces te iba a decir, les vamos a decir que se den prisa, ¿no? Tienen todo el mes porque se va a cubrir de la misma forma. Y del mismo modo también que comienza este plazo para la solicitud de ayudas, también lo hace la inscripción de actividades culturales, pero un poquito más adelante, no en este día 1, sino en el 9 y 10. Ahora sí que tenemos que estar preparados y por lo menos elegir qué es lo que queremos, ¿no?
1: Eso es, dentro del programa de educación se abre el 9 y el 10, el plazo de inscripción en las actividades extraescolares. La educación lo diferenciamos en dos partes. Una es las actividades que desarrollan los alumnos fuera del horario escolar, las famosas extraescolares propiamente dichas, y las que se realizan dentro del horario lectivo, como un complemento, y se desarrollan en ese horario escolar. Uh-huh. Entonces, sí que es las extraescolares son las que el 9 y el 10, los alumnos que quieran inscribirse en estas actividades deben de hacer la solicitud.
0: Vale, ¿y qué encontramos? ¿Qué diferentes actividades hay en cada una?
1: Bueno, pues estas actividades que se distribuyen y se imparten en los 5 centros de educación primaria que hay en el municipio, tenemos 8 disciplinas. Principalmente son deporte, tenemos iniciación al deporte, gimnasia rítmica, balonmano, fútbol sala, esgrima, porque no se me olvide alguna, uh-huh, psicomotricidad y baile moderno, y luego tenemos música y movimiento y música para alumnos con necesidades especiales en uno de los centros educativos.
0: Uh-huh. Que nada tiene que ver, perdona Sandra, nada tiene que ver esa música con la que se imparte en la escuela de música, en la casa del teatro, ¿no?
1: No, es distinto, igual que, uh-huh, las disciplinas deportivas no son las mismas o de la misma forma se llevan a cabo que en un club deportivo, uh-huh, pero sí es una forma de ir descubriendo, que los alumnos vayan descubriendo, qué les gusta hacer o, uh-huh, qué preferencia tienen.
0: Vale, perfecto. ¿Y para las extraescolares?
1: Sí.
0: ¿Son las mismas?
1: O sea, estas son las extraescolares.
0: Ah, vale, perdona, pues entonces las actividades culturales son las que me faltan.
1: Las actividades culturales se llevan desde el área de cultura y, están también enfocadas desde los más pequeños a todas las edades, porque abarca programación para distintas edades. Dentro de las escolares propiamente dichas, tenemos las que, como comentaba antes, se desarrollan en horario escolar y son las que coordinamos con los centros y responden mucho a los intereses de los alumnos y a sus edades, claramente.
0: Uh-huh. Bueno, pues hay opción de ampliar toda esta información, de conocer al detalle las actividades, tanto las culturales como esas extraescolares, en la página web del Ayuntamiento, aitoarroyo.es, ahí está toda la información. Y los días 9 y 10 se pueden realizar las inscripciones.
1: Lo has hecho todo. Señor, es un gran resumen. Efectivamente, cualquier tipo de información pueden consultarla en redes sociales, la página web de nuestro ayuntamiento, llamándonos personalmente si hacen falta, y en el catálogo que tenemos de oferta cultural y educativa.
0: Uh-huh. ¿Aquí también se puede hacer en las dos vías, tanto telemática como presencial?
1: Sí, estará disponible para que tanto de forma telemática como presencial cualquier vecino de Arroyo pueda hacerlo. Comenzarán presencialmente en el horario de apertura de la Casa de Cultura, porque se llevarán a cabo en la Casa de la Cultura estas inscripciones, uh-huh, que será desde las 9 de la mañana hasta las 2 de la tarde, y de forma telemática desde las 8 de la mañana del día 9 a las 12 de la noche del día 10.
0: Uh-huh. Bueno, pues hay opciones, hay tiempo por medio, ha cambiado mucho, ¿no? Es simplemente incorporar esa opción telemática de cuando se veía hace tiempo esas colas y que ya iban pronto por la mañana para no quedarse sin las plazas de las actividades. Bueno, ha cambiado un poquito y lo puedes hacer desde casa, facilidades para todos.
1: Claro que sí, hay que ser eficientes y dar facilidades a todos nuestros vecinos.
0: Uh-huh. Claro, bueno, sí. Pues facilitamos este plazo de inscripción, se facilitan estas actividades y también se ayuda con esa vuelta al cole que ya sabemos, hablamos mucho de la cuesta de enero, pero también hay que hablar de esa cuesta de septiembre con los gastos en las casas, sobre todo con el inicio del curso escolar y sobre todo una ayuda como esta para material escolar, para libros, siempre es bienvenida. Así que desde hoy sí que se abre ese plazo de solicitud de las ayudas escolares para 2026-2027 y apuntamos 9 y 10 para las inscripciones de las actividades y extraescolares. Pues Sandra, ¿está todo dicho?
1: Todo dicho.
0: Si tiene alguien más duda, que se acerque al Ayuntamiento de Arroyo de la Encomienda. Sandra González, concejal de Arroyo de la Encomienda, concejal de Educación, muchísimas gracias por estar con nosotros.
1: Muchas gracias a ti.
0: Buen día y buena vuelta al cole.
1: Gracias.
0: Adiós.
1: Adiós.
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0: 5 minutos de la mañana, continuamos en directo en Vive Valladolid. Durante este verano ha habido unos estudiantes de artesanía que han recorrido 3 países. El primero ha sido Rumanía, luego han hecho parada en Portugal y también han estado aquí en España. ¿Dónde? Pues en Valladolid. Si os lo estamos contando nosotros, ¿dónde va a ser la parada? ¿Qué han estudiado? ¿Qué han investigado? Bueno, pues han abordado las máscaras y las mascaradas como manifestaciones de un patrimonio cultural que está vivo, en el que confluyen la artesanía, la identidad, el ritual y la creatividad también. Vamos a conocer cómo se ha desarrollado ese curso, cómo han desarrollado sobre todo esas paradas de este verano y por qué nosotros ahora tenemos que acercarnos a Cearcal durante los próximos días, porque allí nos esperan los resultados de todo esto. Nos escucha ya Félix Sanz, él es gerente de Foacal. Muy buenos días, Félix.
1: Hola, buenos días, Lidia. ¿Qué tal?
0: Muy bien, aquí estamos, afrontando este septiembre, este inicio de septiembre como podemos. Así que necesitamos actividades, Félix. ¿Cómo ha ido el verano en Cearcal? ¿Cómo ha sido en Foacal con estos viajes que decíamos?
1: Pues nada, nosotros tenemos un verano muy intenso porque tenemos muchos proyectos, no solo de este en concreto del proyecto europeo de MAS, sino bueno, hacemos muchas más cosas como ferias, etcétera, por toda la comunidad autónoma. O sea que nosotros, nada, es que el verano no nos relajamos ni un segundo.
0: No descansamos.
1: Y ahora, sí, como decías, pues tenemos la exposición de que es el resultado del trabajo que se viene realizando durante los últimos 3 años dentro de un proyecto europeo MAS, que está coordinado por la Universidad de Valladolid y que reúne a 12 entidades de tanto de España como de Portugal, Italia y Rumanía, y que entre ellas pues hasta estos cursos que se han realizado en Rumanía, en Portugal y aquí en Valladolid, con estudiantes tanto de gente vinculada con los oficios artísticos ya tradicionales o gente de las universidades tanto de Valladolid como de Portugal, como de Rumanía, que han participado en el proyecto y que les hemos tenido por ahí aprendiendo a hacer máscaras.
0: Uh-huh. Claro, nosotros hablamos de mascaradas y rápidamente nos lleva a las provincias de nuestra comunidad en las que tiene más importancia y también nos lleva pues sobre todo a esa época de carnaval. ¿Cómo se vive algo así fuera de nuestro país? Por ejemplo, ¿qué es identificativo de Rumanía? ¿Cómo son sus máscaras?
1: Pues precisamente es la línea de unión que tiene este proyecto europeo, porque las mascaradas es algo común en toda Europa, es algo que además pues se remonta a la prehistoria, es decir, que desde siempre, y ha formado parte también de esas preguntas atávicas o que hemos tenido todos los seres humanos, ¿no? De preguntarnos sobre qué somos y de dónde venimos, ¿no? Y en aquellos tiempos que donde todavía había más desconocimiento sobre los fenómenos astronómicos, no, pues tenía mucho que ver con los ciclos del invierno, ¿no? Del fin del sol que nos ocultaba en el solsticio de invierno y ese renacimiento de la primavera, ¿no? Entonces a partir de ahí se genera una serie de rituales y de ritos que perviven. ¿No? Y hoy perviven en España, en muchos sitios, fundamentalmente aquí en Castilla y León, en Salamanca y en Zamora, pero toda la raya portuguesa, en Portugal también están vivos, y que siguen manteniendo vivo todavía este tipo de rituales que nos vinculan directamente con lo más profundo y los misterios más profundos del ser humano, ¿no? Es decir, todo este tipo de cuestiones que nos interrogan, ¿no? Sobre quiénes somos y de dónde venimos, ¿no? Porque ya a donde vamos, viendo la trayectoria que está tomando el mundo, pues ya creo que ya vamos,
0: yo creo que no lo podemos adivinar a dónde vamos.
1: O sea, esto es un poco el lo que fundamenta todo este proyecto, ¿no? El proyecto ha reunido muchas capas, ¿no? Desde trabajo de investigación, antropología, etnografía, también contactos con diferentes artesanos de los diferentes países donde se han grabado vídeos que están haciendo máscaras, y luego este tipo de movilidades que es lo que estamos exponiendo ahora aquí en el Centro de Artesanía de Castellón, aquí en Valladolid, ¿no?
0: Uh-huh. O sea, es una exposición que al final resume todo esto, resume estos 3 viajes y que es gratuita para que nosotros podamos podamos, claro, podamos visitar hasta el próximo 25 de septiembre. Y exactamente, si entramos en la sala, ¿qué encontramos? ¿Encontramos piezas originales, explicaciones?
1: No, os vais a encontrar con los procesos de formación que ha habido en estos tres países, donde se han estado construyendo máscaras con los alumnos, los resultados que ellos han tenido, alguna parte de los resultados que han tenido de estas máscaras, tanto aquí en Valladolid como en Rumanía o en Portugal. Y luego algunas máscaras así, que representan las actividades que son reales, ¿no? Es decir, que las máscaras son las que se han construido en los procesos de creación, una serie de paneles fotográficos y de información alrededor del proyecto en el que hemos estado trabajando durante estos últimos tres años y que finaliza ya a finales de este año, ¿no? Y es lo que se puede uno encontrar. Y luego las máscaras realmente, ¿no? Que las máscaras al final es un poco lo que se buscaba y se pretendía, aunque realmente los cursos estos lo que también pretenden es no solo reivindicar este patrimonio inmaterial que supone las mascaradas, sino también entender que este patrimonio también puede servir de motor para crear nuevos productos para los talleres artesanos que están ahora mismo en el medio rural o en el entorno de las mascaradas, porque las mascaradas congregan a muchísima gente para visitarlas y en muchos casos también, bueno, porque no hay mucha gente que quiere tener un pequeño recuerdo y porque una máscara de, pues yo qué sé, bueno, los caruchos, por ejemplo, en Río Frío de Aliste, que es una cosa espectacular, ¿no? Y o una pinza de estas de demonio, ¿no? Uh-huh. Y ahí los talleres artesanos tienen mucho que decir a la hora de ofrecer este tipo de productos y lo que supone, ¿no? Porque mantener un taller abierto es una empresa que al final genera tejido económico en el medio rural, que genera empleo y que ayuda a que permanezca este tipo de tradiciones, ¿no? También es un poco uno de los elementos fundamentales que tiene este proyecto, ¿no? Incentivar esta actividad económica alrededor de las mascaradas y pequeños talleres artesanos.
0: Sí, no recuerdo mal, de hecho, esos pequeños talleres, no dentro de este programa como tal de verano, sino para acercárselo a los más pequeños, lo llevasteis a cabo este año, a finales, antes de verano, puede ser, en el que los pequeños iban a hacer a recoletos.
1: Sí, estuvimos allí, estuvimos coincidiendo con la Feria de Artesanía que se celebra en Valladolid, tuvimos una serie de talleres, también se pueden ver aquí algunas de las fotos y algunas de las cosas que se hicieron en esos talleres, en donde los más pequeños y los más grandes, porque de todo se podían acercar al proceso de construcción de máscaras y participar, ¿no? Sí, al final lo que buscamos es un poco acercar. Aquí en Valladolid no hemos tenido esta tradición, no se ha mantenido viva esta tradición en la provincia de Valladolid, como puede ser en Zamora o en Salamanca, aunque hay alguna cosa por ahí. Pero bueno, se trataba un poco de recuperar y acercar este tipo de rituales que siguen sucediendo, ¿no? Y que lo ideal es ir a verlos a los lugares donde suceden, porque es realmente cuando tienen todo el sentido del mundo, ¿no? Ese, yo qué sé, pues las máscaras de invierno, que son las más habituales, cuando pues las personas nos preguntamos sobre ese fin de ciclo que supone el invierno y esa esperanza con el renacer de la primavera, ¿no? Al final, bueno, pues yo creo que es mucho más profundo, tiene mucho más que ver con estas preguntas que ella hacía, que forman parte del inconsciente colectivo, ¿no? De saber de dónde venimos, ¿no? Qué hacemos aquí en el mundo, y que es una cosa que nos ha preguntado, que nos hemos cuestionado desde que tenemos conciencia, ¿no? Y que se manifestaban este tipo de rituales, ¿no? Que los rituales no solo son un acto festivo, que lo son, y son un acto muy divertido, que se pasa uno muy bien, te toca correr delante del diablo de turno, pero también ocultan este tipo de cuestiones que además nos identifican, en este caso, a tu continente europeo, ¿no? Que también se podía extrapolar al resto de continentes en el mundo, ¿no? Pero aquí en Europa es algo que parece que solo sucede en tu lugar de donde estás, pero cuando tiras un poco del hilo, pues no solo en Italia, en Rumanía, pero bueno, en Francia, en Alemania. Es decir, es un elemento muy, muy común y por eso muy identitario de toda Europa.
0: Bueno, recomendamos a nuestros oyentes que entren en CILTV Play. Ahí hay un documental hecho también por nuestros compañeros de la agencia ICAL sobre las mascaradas, sí, que es una auténtica maravilla y es gratuito para poderlo ver a través de la página web de Televisión Castilla y León. Así que se puede ampliar todo mucho más y vivir y ver esas imágenes de esas mascaradas en Castilla y León. Y luego ya nos vamos a la exposición. Yo creo que es hacemos un completo, Félix.
1: El documental este es fantástico, además bueno, lo aborda desde un punto, es muy fácil de ver, no exige una atención ahí de como muy exhaustiva, pero sí que hace un recorrido profundo y serio sobre los rituales de las máscaras hoy día en el siglo XXI.
0: La verdad es que sí, recomendado, y lo que decíamos, se puede ver de forma gratuita. No sé si ha comenzado, aprovechando que estamos hablando, Félix, ya inscripción para el próximo curso.
1: Pues sí, estamos ahora todavía en el proceso de inscripciones, aunque va muy bien. Como ya tenemos muchos grupos completos, pues estamos ahí ya cerrando los últimos alumnos que se empiezan a incorporar y ya empezamos. Empezamos el lunes 14 de septiembre y empezamos con los primeros grupos de alumnos, y ya durante todo el mes de septiembre se irán incorporando los siguientes grupos de formación. Y estamos muy contentos, ¿no? Porque bueno, la respuesta está siendo muy, muy, muy alta. Creo que vamos a necesitar otros dos centros como este para acoger a tantos alumnos. En algunos casos generamos algo de frustración porque tenemos muchas reservas y no tenemos espacio para ampliar la actividad, pero bueno, hacemos todo lo que podemos para intentar acoger a todo el mundo, ¿no? Pero sí, estamos muy contentos porque el nivel de inscripciones es muy, muy alto.
0: Bueno, pues invitamos a todos nuestros oyentes a que entren en la página foacal.es, amplíen información sobre estos cursos, también sobre las ferias, las actividades que llevéis a cabo y también cómo pueden ver esta exposición de mascaradas en el Centro de Artesanía de Castilla y León, como decíamos, hasta el próximo 25 de septiembre, entrada libre, gratuita, en horario de mañana y todos invitados.
1: Sí, además es una buena excusa para visitar el Barrio España, que es un sitio fenomenal, estupendo. Tenemos parada de autobús del 1 en la puerta, tanto de ida como vuelta, de vuelta, o sea que nada, os esperamos aquí a todos en el Barrio España, que estamos muy contentos de que nos visites la exposición de Max.
0: Pues haremos parada por allí. Félix Sanz, gerente de Focal, muchísimas gracias por estar con nosotros en Vive Valladolid un día más.
1: Muchísimas gracias.
0: Buen mes de septiembre.
1: Muchas gracias.
0: Gracias. Adiós. Adiós.

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0: que ya podemos visitar en Valladolid, concretamente en la sala de exposiciones de San Benito. Queremos ampliar cuáles son las escenas que se han elegido para estar en esta exposición, porque claro, la historia de Valladolid es muy amplia y seguro que esa elección ha sido muy difícil. Estamos acostumbrados a verla plasmada en documentales, en los libros, a través de audios incluso, pero claro, la plastilina, bueno, pues es un material bastante novedoso y llamativo. Vamos a conocer cómo se ha vivido esta exposición, cómo se ha formado desde dentro la plastihistoria de Valladolid, hablando con el historiador y comisario de la misma, Javier Burrieza. Muy buenos días.
1: Muy buenos días, ¿qué tal estás? Muchas gracias por tu llamada.
0: Nosotros encantados siempre, Javier, de tenerte aquí en Vive Valladolid. Cuéntanos, porque decía, ¿no?, un formato novedoso. A lo mejor se ha visto la historia de Valladolid en documentales, la hemos escuchado por la radio, la hemos leído en los libros, pero en plastilina no sé yo si la hemos visto mucho.
1: No, yo creo que es la primera vez que estas cosas se realizaban en plastilina, aunque en Valladolid se han realizado distintas series. Yo creo que algo relacionado también con la historia de la ciencia, y en parte eso está en el Museo de la Ciencia. Y esta exposición, la primera vez que se realizó en Valladolid, fue en el año 2015. Entre abril y mayo de 2015 se realizó una serie de la plastihistoria de Valladolid en 20 escenas. Y bueno, pues eso tuvo, como algunas exposiciones, su carácter efímero. Y lo que se ha realizado ahora es, por parte de la Fundación Municipal de Cultura, buscar esas escenas, en dónde estaban almacenadas, restaurarlas, porque claro, como bien has dicho, la plastilina es un material muy, muy delicado, ¿no? Uh-huh. Y que colabora poco para su conservación, el restaurarlas. En ampliar en una escena más, porque nos hemos porque esto ha sido en este año donde estamos celebrando y conmemorando los 475 años de la controversia de Valladolid, en vísperas de la celebración del quinto centenario del nacimiento de Felipe II, también proceder, como hablasteis ayer, a la digitalización de todas estas escenas, y eso explicaría, me imagino, los compañeros de la empresa cómo se puede acceder a ello. Uh-huh. Y por parte de la Fundación Municipal de Cultura del Ayuntamiento de Valladolid, editar un catálogo, no solamente con los textos de las cartelas, sino también con una introducción tanto del alcalde como otra mía, en que yo ya advertía que nos acercamos a los 1000 años de historia de Valladolid, que se cumplirán aproximadamente pues en la segunda mitad de este siglo. Estaremos todos muy ancianitas.
0: Bueno, lo importante es que estemos.
1: Claro, y entonces, bueno, pues es decir, ahora ha habido novedades. Y yo creo que además, por parte del ayuntamiento, pues hay una intención de que todo esto se conserve en un lugar oportuno, porque es que es muy didáctico, es muy... Tiene mucha fuerza en problemas históricos, es decir, en lo que tú has dicho, Lidia, de escoger 21 escenas de la historia de Valladolid ha sido muy complejo, porque además pues no lo vas a hacer todo de lo mismo, no vas a hacer una sucesión de escenas de la relación de Valladolid con la monarquía, no va a ser todo de asuntos políticos, habrá que introducir también asuntos económicos, habrá que introducir también asuntos deportivos, como por ejemplo, pues ya lo sé que no es igual, o para algunas personas era más importante, para otras no, el nacimiento de Felipe II que el nacimiento del Real Valladolid, pero las dos cosas son destacables, porque además en Valladolid, te voy a decir, que en Valladolid yo creo que antes del... que en Valladolid será probablemente uno de los lugares donde primero se jugó al fútbol en España, gracias a los seminarios de ingleses y de escoceses. Y bueno, la escena se refiere a la fundación del Real Valladolid en 1928, pero podríamos haber hecho ahí otra escena totalmente diferente con estos otros personajes. Entonces, bueno, yo creo que es muy divertida, yo creo que además han sido unos artistazos tremendos, porque solamente hay que ver los gestos, ¿no?, de los personajes. Ese Gregorio Fernández que está tallando el Cristo toda la columna y que está sacando la lengua, como nos pasa a muchos que no somos nada, nada manitas, y cuando tenemos que hacer una cosa de manitas, pues sacamos la lengua, ¿no? Como esa lengua que es Bueno, pues

0: postales y las cosas son realmente preciosas, pero que ha tenido detrás pues mucha documentación.
1: Es que la verdad es que el recorrido es muy amplio, porque a lo mejor podemos imaginarnos que, bueno, pues desde luego la monarquía ha tenido mucho peso en Valladolid, pero nada que ver con esos ejemplos que nos ponías, Javier, de la fundación del Real Valladolid. También, por ejemplo, la democracia cuando llega, o Renault cuando se instaura en Valladolid, cuando se instala los milagros de San Pedro Regalado, que lo celebramos todos los años, pero lo mismo no sabemos el por qué. Bueno, pues muchos motivos que también son muy curiosos. Y es verdad que las imágenes tienen una estética muy bonita. Yo lo estoy viendo a través de la página web, justo que nos comentaron ayer los chicos de Apolo, plastihistoriavalladolid.es, pero desde luego que seguro que en persona llaman todavía mucho más la atención.
0: Mucho. Por ejemplo, la escena del bautizo de Felipe II, donde me niego totalmente a sacarle por la ventana del palacio de Rivadavia, ¿no? Lo que se ha conocido mucho tiempo como Palacio de Pimentel, pero es Palacio de Rivadavia, que eran sus dueños, los condes de Rivadavia, ¿no? Y el adelantado mayor de Galicia. Por ejemplo, en esa escena es muy simpático como el niño Felipe II, el bebé Felipe II, lleva puesto el gorro que después habitualmente a Felipe II, ese gorro negro que aparece en los retratos de Felipe II, ya le lleva puesto. Entonces, de Felipe II hay dos escenas. Hay otra escena donde aparece, como no, Felipe II para mí es el personaje más importante que ha nacido en Valladolid a lo largo de los 1000 años de historia, ¿no? Y Felipe II pues recibe al mismo tiempo al arquitecto que va a reconstruir, porque he tenido que unir escenas, recibe al mismo tiempo al arquitecto que va a reconstruir el Valladolid incendiado en 1561 y a otro que aparece. En eso la inspiración un poquito, yo a los artistas les podría decir alguna cosa, pero ellos aportaron muchísimas más cosas. Pero yo me acordaba de alguna escena de Asterix y Obelix donde aparecían con la tarta en las 12 pruebas de Asterix, pues aquí les dije yo, ¿por qué no aparece un ayudante de Felipe II donde aparece con una enorme maqueta que es la maqueta de la Catedral de Valladolid? Porque está apoyando el proyecto que Juan de Herrera entrega al Cabildo Colegial de Valladolid. Entonces aparece ese criado, ¿no?, con la maqueta, como si fuese, ya te digo, una gran tarta, y badeándose porque le pesa mucho, y llega hasta Felipe II, que tiene la pierna estirada porque tiene un ataque de gota. Entonces, bueno, esa escena a mí me parece divertidísima, a mí me gusta mucho.
1: La tengo yo ahora mismo también delante. Es verdad que conociéndolo a través de tus palabras te das cuenta en muchos más detalles, porque claro, no es lo mismo ver esta imagen, ver la figura, ver estos diagramas, que a que te los cuenten con detalle. Claro, pero tú, Javier, no estás allí todo el día, no vives en la sala de exposiciones, me imagino que estará todo bien contado, ¿no?
0: Sí, yo creo que hay visitas guiadas, pero yo el otro día se lo decía a la concejala, igual voy a hacer unos vídeos para contar cada una de las historias, ¿sabes?
1: Pues estaría muy bien.
0: Es lo que dices tú, es un poco el ver, y hay cosas en las que yo me he sorprendido. Uh-huh. Es decir, en la fundación del Colegio Mayor Santa Cruz, ¿no? Pues siempre yo les conté la historia, los personajes que tienen que haber, y tienen una reproducción preciosa de la fachada del Colegio Mayor, y entonces de repente pues sale por la puerta el cardenal Mendoza, vestido por supuesto de cardenal. Yo les mandé el cuadro del siglo XVIII, el cardenal Mendoza murió a finales del XV, en 1495, y aparece con un cartapacio lleno de papeles, y le cuentas, porque le ha costado una barbaridad aquel palacio, se gastó una cantidad indecente de dinero. Y bueno, pues aparece un poco como enfadado, ¿no? ¿Cómo me ha salido a mí esto de caro? Pues todas esas cosas, hay cosas que yo les podía decir a los artistas que realizaron estas piezas, pero yo me sorprendía muchísimo cuando me mandaban cada una de las escenas, me encantaba, porque lo habían captado fenomenal.
1: Pues sí, son bien simpáticas y reflejan todo muy bien. Y también se encuentra, bueno, pues esa audioguía sí que está en la página web, pero esos vídeos seguro que van a estar muy interesantes, Javier. Así que a lo mejor...
0: Sí, habrá que hacerlos.
1: A lo mejor
0: estamos
1: sí.
0: Estamos a 1 de septiembre, todavía hasta el 27, pero luego para que queden. Sí, a ver, tendré que hablarlo. A ver.
1: Pues tienes trabajo por delante, entonces.
0: Sí, además en la universidad empezamos prontísimo. Claro. Casi antes que educación infantil, no los de los primeros años de 0, 1 y 2, pero sí de los de 3 y 4 y 5. Y nosotros aquí vamos a estar la mañana y la tarde del día 7 de septiembre en la universidad.
1: Ya recibiendo. Pues sí, nada, que tengáis un buen curso, un buen nuevo curso, una buena vuelta al cole, como se suele decir aquí, vuelta a la universidad, vuelta a las aulas, y nosotros que no se nos olvide a nadie, y además en fiestas puede ser una buenísima oportunidad porque estamos por el centro mucho más, tenemos esos ratitos de disfrutar de las fiestas y podemos hacer parada en esta sala de exposiciones de San Benito. Javier Burrieza, historiador y comisario de esta Plastic Historia de Valladolid, muchísimas gracias por estar con nosotros, buen día.
0: Muchas gracias por el interés que siempre tenéis por la historia.
1: Un abrazo, gracias.
0: Un abrazo, adiós.
1: Adiós.
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0: Estamos a 4 minutitos apenas para llegar a las 12 del mediodía. Ayer conocíamos que la Diputación de Valladolid renovaba su convenio de colaboración con COE. Bueno, pues hoy lo han hecho con Cruz Roja. Conrado Iscar ha destacado que este convenio incrementa casi un 30% la aportación de la institución provincial, reforzando esa alianza con Cruz Roja para llegar a quienes de verdad lo necesitan. Ahí ha estado nuestro compañero Alberto Sánchez Casado.
1: Muy buenos días, Lidia. Sí, la Diputación Provincial de Valladolid y Cruz Roja han renovado su convenio de colaboración para reforzar durante 2026 la atención a personas y familias en situación de vulnerabilidad y riesgo de exclusión social, especialmente en el medio rural. El acuerdo cuenta con una aportación provincial de 97.000 euros, un 29,3% más que el año pasado. De esta cantidad, 75.000 euros se destinarán a programas de inclusión social y otros 22.000 a la promoción del voluntariado. La colaboración se articula en 5 grandes líneas de actuación. Entre ellas se encuentran las ayudas para evitar la pérdida de la vivienda por un impago de alquiler o hipoteca, el alojamiento de mujeres víctimas de violencia machista y personas refugiadas, también en la cobertura de la alimentación de los menores durante las vacaciones escolares. Este último programa ha permitido atender este verano 84 menores de 25 municipios de la provincia. También se mantienen las tarjetas de asistencia básica y alimentación para las familias con dificultades económicas, junto a los programas de formación e inserción laboral y actuaciones ante situaciones de urgencia que requieran alojamiento temporal o cobertura de las necesidades básicas. El convenio, por lo tanto, apuesta además por reforzar el voluntariado en los municipios rurales, con especial atención a las personas mayores, los niños y los jóvenes y las personas en situación de extrema vulnerabilidad. El presidente de la Diputación, Conrado Iscar, ha destacado, al igual que Juan José Zancada, el presidente de Cruz Roja Valladolid, que el aumento de la aportación permite reforzar esta alianza entre Cruz Roja y la Diputación para ampliar una red de protección social destinada a llegar a quienes realmente lo necesitan. La colaboración busca, en definitiva, ofrecer una respuesta cercana y coordinada ante las nuevas situaciones de vulnerabilidad y de garantizar la igualdad de acceso a los recursos sociales con independencia del municipio en el que se resida.
0: Pues muchísimas gracias, Alberto. Ahí está esa renovación del convenio de la Diputación de Valladolid con Cruz Roja. Estamos a puntito de llegar a las 12 del mediodía, lo que significa que ahora sí, que nos despedimos, pero nos despedimos por hoy, que prometemos volver mañana puntuales a partir de las 10. Y además, lo que tenéis que hacer es no cambiar de sintonía. Seguid en Vive Radio Valladolid, porque a partir de las 2, mucha más actualidad de nuestra provincia, y a partir de las 2 y 10, Vive Castilla y León junto a Iván Álvarez y Lucía Roales. Que tengáis un buen martes. Ya sabéis que las fiestas se aproximan, ya huele a feria y fiestas de la Virgen de San Lorenzo. ¡Qué ganas tenemos! Ese sí será el verdadero fin del verano. De momento continúa. Que tengáis buen día. Cuidaos y a vivir.

0: Son las 12 de la mañana. 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
1: ¿Qué tal? Saludos, buenos días. Tiempo para la información en Vive Radio, en una jornada en la que en Castilla y León estamos pendientes de la comparecencia que va a empezar, está programada a esta misma hora, del presidente de la Junta, Alfonso Fernández Mañueco, acompañado por su vicepresidente, Carlos Pollán, para presentar las principales novedades de la Ley de Medidas Tributarias, Financieras y Administrativas para el año 2027. Hablando también de economía, hoy entra en vigor la rebaja fiscal a los carburantes. El descuento del diésel sube a 20 céntimos y el de la gasolina baja a 5 a partir de hoy. Como decimos, acercarse al surtidor a partir de esta mañana afecta al bolsillo de distinta manera. Entra en vigor así la cláusula de salvaguarda que el gobierno introdujo en el plan de respuesta anticrisis para responder a la subida excepcional del precio de los carburantes. Precisamente, el Gobierno de España va a aprobar hoy su plan económico para impulsar la economía de Ceuta tras la situación generada en la ciudad autónoma por la llegada masiva de inmigrantes a finales de julio. El plan, dotado con 168 millones de euros, el equivalente al 8% del Producto Interior Bruto de Ceuta, incluye bonificaciones del 75% en las cuotas que pagan los empresarios a la Seguridad Social, tanto en la ciudad autónoma de Ceuta como en Melilla, para los años 2026 y 2027, un paquete de medidas que se va a aprobar en el día de hoy. También con esa crisis migratoria en Ceuta en el horizonte, el presidente Pedro Sánchez mantuvo ayer una reunión, un encuentro con el rey Felipe VI tras declarar que ve argumentos y razones suficientes para que el monarca visite las ciudades autónomas de Ceuta y Melilla, algo que no ha hecho desde que llegó al trono en 2014. Y también desde Rusia, desde su ministro de Exteriores, se ha pedido a España pruebas sobre la supuesta implicación en una campaña de desinformación que habría provocado la crisis migratoria, tal y como aseguró ayer en una entrevista en la cadena SER el presidente Pedro Sánchez. En clave internacional, las autoridades de Nepal han elevado a más de un millar los muertos por las devastadoras inundaciones registradas la semana pasada cerca de la frontera con China, al tiempo que han rebajado a cerca de 3.900 los desaparecidos. Y en la guerra de Ucrania ascienden a 12 los muertos por los últimos ataques de Rusia, incluidos 4 en la capital, en Kiev. Esto es todo. Sigue la programación en Vive Radio. Buenos días.

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1: Son las 2 de la tarde.
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3: ¿Qué tal? Saludos, buenas tardes. Es martes 1 de septiembre, una jornada con cielos poco nubosos y vientos flojos, temperaturas en ligero ascenso, con máximas que alcanzarán los 30 grados. Hasta ahora tenemos 27 en el centro de Valladolid. La empresa proyectista de las obras del Polideportivo Pisuerga propone retirar peso de la cubierta actual para poder instalar finalmente un nuevo sistema que solucione los problemas de filtraciones del pabellón Alberto Sánchez.
4: Esta es la solución planteada por ingeniería después de comprobar durante la ejecución de los trabajos que la estructura existente no soportaba el sobrepeso que suponía la nueva cubierta prevista inicialmente. El alcalde Jesús Julio Carnero ha explicado que ahora el ayuntamiento analizará con la Fundación Municipal de Deportes y los servicios jurídicos la fórmula administrativa necesaria para adaptar el proyecto y reanudar las obras con esta nueva solución.
5: Una solución en cuanto a la cubierta más flexible en lo que es el tratamiento de los materiales que hayan de permitir dar una solución a la cubierta actual. Y en eso es en lo que se está trabajando, una vez que durante este tiempo la propia empresa, la propia ingeniería, ha estado estudiando y analizando la situación que es con la que se ha encontrado a lo largo de la actuación.
3: Carnero no ha querido poner fecha a la reanudación o finalización de los trabajos, aunque ha asegurado que el problema de la cubierta quedará resuelto en los próximos meses.
4: Mientras tanto, el alcalde ha garantizado que el primer equipo del Club Baloncesto Ciudad de Valladolid podrá comenzar la temporada y disputar sus partidos con normalidad en el Pisuerga. En caso de que surgiera alguna circunstancia extraordinaria que impidiera utilizar el pabellón, el ayuntamiento recurriría de nuevo al pabellón Pilar Fernández Valderrama como alternativa.
5: Tenemos plan B. ¿Cómo no vamos a tener plan B después de lo que aconteció? Y si hubiera una circunstancia extraordinaria que hiciera que tuviéramos que utilizar el pabellón Pilar Fernández Valderrama, lo utilizaríamos. Pero la intención es que el baloncesto pueda utilizar de manera ordinaria y tranquila el pabellón Pisuerga.
3: Valladolid, junto a Burgos y León, se sitúa entre las provincias con más vacantes de interinidad en el sector educativo. Daniel González.
6: CESIF Castilla y León publica un informe donde subrayan que este curso se han contabilizado más de 7.800 vacantes en la comunidad y que 4 de cada 10 de ellas son de carácter parcial. Desde CESIF remarcan que Burgos, León y Valladolid son las provincias donde hay más profesorado interino, si bien se tenía que haber reducido esta situación al 8% en 2025 y las medidas no han surgido efecto. Escuchamos al secretario de negociación del sector de educación de CESIF, Mariano González.
7: 2.974 vacantes parciales. ¿Qué significa esto? Que muchos compañeros y compañeras van a estar con una mitad de sueldo en unos momentos en que claramente la inflación ha hecho que cuestiones básicas para el profesorado que se desplaza, porque muchas de estas vacantes son en medios rurales, en necesidad de desplazarse, de itinerar, bueno, pues tenemos que van a cobrar la mitad del sueldo o menos, ¿no? Dependiendo lo que son las vacantes. Tienen que hacer frente a lo que es el gasto de alquiler, encontrar el alquiler que se está convirtiendo en algo realmente difícil y hacer frente a unas subidas de gasolina, gasóleo, etcétera.
3: La Junta de Castilla y León sí incluye a las víctimas de violencia machista entre las beneficiarias de ayudas para fomentar el acceso a la vivienda, una decisión que ha sido anunciada hoy por el presidente de la Junta, Alfonso Fernández Mañueco, y que llega en plena polémica en el Ayuntamiento de Valladolid tras la eliminación del concepto de violencia de género y su sustitución por el de violencia doméstica en el nuevo protocolo de acceso a las viviendas públicas municipales de Viva. Sobre este asunto, precisamente, se le ha preguntado a Fernández Mañueco, que se ha querido centrar en su gestión y no ha entrado a valorar la postura del consistorio de la capital.
8: Bueno, yo le puedo contar cómo lo vemos desde la Junta de Castilla y León. Entenderá usted que el ayuntamiento pues ya ha dado las explicaciones pertinentes. Nosotros entendemos, lo pactamos en el acuerdo y así lo hemos plasmado ahora en la ley de medidas o ley de acompañamiento de los presupuestos de la comunidad.
3: Y en deportes, hoy a las 12, cierra el mercado de fichajes. El Real Valladolid ya ha dado salida al noruego Vegard Erlien y ha incorporado al portero cedido desde el Levante, Dani Martín. Se guarda el equipo blanquivioleta una opción de compra a final de temporada. Esto es todo. Sigue ahora la información con Lidia Veiga.

0: ¿Qué tal? Buenas tardes. PP y Vox acuerdan 36 nuevas rebajas fiscales a la ley de medidas tributarias que supondrán un ahorro de 920 millones de euros para las familias de Castilla y León en el 2027. Entre las medidas se incluye la rebaja del tipo mínimo autonómico al 8,75%, la ampliación de la bonificación del impuesto de sucesiones y donaciones a tíos, hermanos y sobrinos, una reducción de hasta 150 euros en el IRPF por los gastos en las cuotas de gimnasio o la actualización de los tributos energéticos que graban los parques fotovoltaicos. También se suman incentivos fiscales como la implantación de la cuenta ahorro vivienda con deducciones de hasta 1.500 euros al año para los menores de 40 años que compren una vivienda, una nueva deducción de hasta 600 euros al año por vivienda vacía cuando se pone en alquiler. Alfonso Fernández Mañueco, presidente de la Junta de Castilla y León, y Carlos Pollán, vicepresidente primero.
1: Bajamos los impuestos. Vamos a aplicar 36 nuevas rebajas tributarias que con las ya existentes hasta el momento llegaremos a un ahorro para las familias, las personas de Castilla y León de 920 millones de euros para el año 2027.
2: En un contexto nacional marcado por la asfixiante presión fiscal, un exceso de burocracia y las dificultades de muchas familias, no solo para acceder a una vivienda, sino para llegar a fin de mes, Castilla y León opta por el modelo contrario.
0: Además, Mañueco ha criticado la gestión del gobierno central en la crisis de Ceuta. Ha hablado de incapacidad y fracaso en relación a la seguridad nacional y ha confirmado que los representantes del Ejecutivo Autonómico asistirán mañana a las concentraciones convocadas. El Consejo de Ministros ha dado luz verde a un real decreto con medidas urgentes para apoyar y dinamizar la economía de Ceuta, que supondrá movilizar 309 millones de euros en lo que queda de año. Según ha explicado el vicepresidente primero y ministro de Economía, Carlos Cuerpo, el objetivo es dar confianza y tranquilidad a la ciudad. Según ha detallado, en de esos 309 millones, equivalentes al 16% del PIB de la ciudad autónoma, la mayor partida, con 118, se destinarán a menores y atención humanitaria.
3: El objetivo principal de este Real Decreto Ley es dar confianza y tranquilidad tanto a empresas como a trabajadores en la ciudad de Ceuta.
0: Además, el Consejo de Ministros ha aprobado un nuevo crédito extraordinario, esta vez de 63 millones de euros, para atender a los menores migrantes llegados a Ceuta, que se suma a otra partida de 25 millones de euros aprobada la semana pasada. La rebaja del impuesto sobre hidrocarburos aplicable al gasóleo se ha elevado a 20 céntimos por litro frente a los 5 céntimos inicialmente previstos para este mes debido a la fuerte subida del precio de este combustible en el mes de julio. En cambio, la gasolina, que en julio se encareció un 7,3% interanual por debajo del umbral del 15% fijado en el decreto, mantiene el calendario ordinario de retirada gradual con una rebaja de 5 céntimos por litro durante este mes de septiembre.
4: Hoy cambiaban las exenciones sobre el diésel y la gasolina. No sé si sabía esta información.
5: Pues no me habían informado, me he enterado por la televisión.
4: ¿Ya sabía esta información?
6: Sí, sí, venía desde hace unas semanas esperando.
4: ¿Ha esperado hoy para repostar,
6: sí,
4: entonces?
6: Sí, no, sí.
4: ¿Se está notando más afluencia de conductores?
5: No, de hecho ayer por la tarde vinieron muchísimos. A mí me sorprendió porque pensé que esperarían a la bajada de hoy, pero no, ayer vino mucha gente. Hoy...
0: España ha recibido 58 millones de turistas extranjeros en los 7 primeros meses del año, un 4,6% más que un año antes, que han gastado 82.000 millones de euros, lo que supone casi un 8% más, unos datos que en ambos casos vuelven a marcar máximos históricos. El Consejo de Ministros también ha aprobado el proyecto de ley del Estatuto Marco, una norma que reforma las condiciones laborales de los trabajadores de la sanidad, que ahora llegará al Congreso pese a la amenaza de una nueva huelga médica, esta vez indefinida. En clave internacional, el Ministerio de Exteriores de Rusia ha pedido a España pruebas sobre su supuesta implicación en una campaña de desinformación que habría provocado la crisis migratoria en la ciudad autónoma de Ceuta. Además, al menos 8 personas han muerto esta madrugada en Kiev y otras 3 han perdido la vida en sus alrededores en un nuevo ataque masivo ruso con misiles y drones contra la región capitalina. Y el balance conjunto de las autoridades de Nepal y China tras la masiva riada del pasado miércoles supera ya el millar de fallecidos, mientras aún se buscan a 4.000 personas. Continúa la programación en Vive Radio.
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0: 2:10 de la tarde. Hola, ¿qué tal? Bienvenidos, bienvenidas a Vive Castilla y León. Es martes, es 1 de septiembre de este año 2026. Hoy, como cada día, les vamos a acompañar hasta las 3. 50 minutos tenemos por delante para contarles todo lo que está pasando y todo lo que va a ocurrir hoy en la comunidad. Nos pueden escuchar a través de la radio, la FM de toda la vida, en nuestra página web www.viveradio.es, en todas nuestras plataformas de streaming y de podcast, en la aplicación móvil, que se pueden descargar tanto en iOS como en Android, en la tele, en la TDT y en las redes sociales de Vive Radio, un programa que hacemos con el sonido perfecto de nuestro técnico Ángel de Jesús. Noticias de este martes 1 de septiembre. Paula Rebollo, buenas tardes.
1: Muy buenas tardes.
0: PP y Vox acuerdan 36 nuevas rebajas fiscales a la Ley de Medidas Tributarias que supondrán un ahorro de 920 millones de euros para las familias de Castilla y León en 2027. Entre las medidas se incluye la rebaja del tipo mínimo autonómico al 8,75%, la ampliación de la bonificación del impuesto de sucesión y donaciones a tíos, hermanos y sobrinos, una reducción de hasta 150 euros en el IRPF por los gastos en las cuotas de gimnasio o la actualización de los tributos energéticos que gravan los parques fotovoltaicos a partir de 5 hectáreas.
1: También se suman incentivos fiscales como la implantación de la cuenta ahorro vivienda con deducciones de hasta 1.500 euros al año para los menores de 40 años que compren una vivienda, una nueva deducción de hasta 600 euros al año por vivienda vacía cuando se pone en alquiler, la rebaja del impuesto de transmisiones al 3,75% por la adquisición de la primera vivienda habitual y tipos reducidos del 1,25% para la construcción de viviendas de obra nueva. Alfonso Fernández Mañueco, presidente de la Junta de Castilla y León.
2: Bajamos los impuestos. Vamos a aplicar 36 nuevas rebajas tributarias que con las ya existentes hasta el momento llegaremos a un ahorro para las familias, las personas de Castilla y León de 920 millones de euros para el año 2027. Consideramos que esto, por un lado, es un alivio fiscal para los ciudadanos de Castilla y León y también, por otro lado, lo que pretendemos es que haya un aumento del dinero disponible para las personas, para las familias, que puedan tenerlo en su poder. Hemos demostrado y seguimos en esa línea que bajando los impuestos podemos hacer crecer la economía, crear más empleo y, algo muy importante, mejorar los servicios públicos.
1: Junto al presidente Mañueco ha comparecido el vicepresidente primero de la Junta, líder de Vox en la comunidad, Carlos Pollán.
3: En un contexto nacional marcado por la asfixiante presión fiscal, un exceso de burocracia y las dificultades de muchas familias, no solo para acceder a una vivienda, sino para llegar a fin de mes, Castilla y León opta por el modelo contrario. El modelo que se dibuja en este anteproyecto de ley de medidas es un modelo de menos impuestos, apoyo a las familias, a los jóvenes y de mayores oportunidades para el desarrollo en el mundo rural.
0: En unos minutos ampliamos esta información, les contaremos más detalles sobre las 36 nuevas rebajas fiscales anunciadas por el Ejecutivo Autonómico. Pero antes tenemos que escuchar al presidente de la Junta hablando sobre otras cuestiones.
1: Alfonso Fernández Mañueco ha avanzado que el proyecto de presupuestos de la comunidad para el año 2027 estará listo antes del 15 de octubre, que es cuando marca el Estatuto de Autonomía.
2: Pues estamos dando los pasos, no está cerrado, lógicamente, porque me parece que se ha cerrado el lunes la petición que hacen las consejerías a la Consejería de Hacienda. A partir de ahí, pues haremos un proceso de negociación interna, pero nuestra intención es tener el proyecto de presupuestos junto con el proyecto de ley de medidas de acompañamiento a los presupuestos antes del 15 de octubre, que es cuando marca el Estatuto de Autonomía.
0: Mañueco ha criticado también la gestión del gobierno central en la crisis de Ceuta.
1: Habla de incapacidad y fracaso en relación a la seguridad nacional y ha confirmado que los representantes del Ejecutivo Autonómico asistirán mañana a las concentraciones convocadas por la Federación Española de Municipios y Provincias en solidaridad con el pueblo ceutí. Mañueco estará en Salamanca, Pollán en León y el resto de consejeros acudirán en otras capitales de provincia.
2: La situación que se ha producido en Ceuta pone de manifiesto, por un lado, la incapacidad y, por otro lado, el fracaso de Sánchez y de un gobierno que está ya terminal. Lo que hay es un problema de defensa de la seguridad nacional. Lo ha explicado el vicepresidente de la Junta de Castilla y León y coincido con su análisis respecto de el traslado de menores a la península. Mire, lo mejor es aplicar la ley de inmigración y los menores con quienes tienen que estar es con sus padres. Y sus padres ahora mismo están en el país vecino, en Marruecos. Y eso lo hemos dicho bien a las claras. Y hemos dicho que defenderemos esta posición en los tribunales si es necesario.
3: Eso digo sí, yo. Bueno, yo particularmente estaré en León y si no me equivoco el presidente estará en Salamanca.
2: Efectivamente. Prácticamente todos los miembros del gobierno estarán en alguna de las capitales de nuestra comunidad o en otros municipios.
0: Ya lo han escuchado, la Federación Española de Municipios y Provincias ha convocado, en solidaridad por el pueblo ceutí, tras la crisis migratoria, una concentración para mañana miércoles 2 de septiembre. Una cita que está provocando controversia entre el PP y el PSOE.
1: Hoy el delegado del Gobierno en Castilla y León, Nicanor Sen, ha asegurado a este respecto que la Federación Española de Municipios y Provincias está haciendo un uso partidista de la institución.
4: Ceuta necesita seguridad, recursos, cooperación institucional y soluciones. Lo que no necesita es que el Partido Popular convierta una situación tan compleja como la que se está viviendo en una movilización contra el Gobierno de España, utilizando además unilateralmente la Federación Española de Municipios y Provincias. Conviene además precisar que esa convocatoria, yo creo que aquí todos lo conocéis, procede en exclusiva de la presidenta de la Federación Española de Municipios y Provincias y además fue realizada sin consenso, como he dicho anteriormente, y posteriormente ha sido asumida y desplegada políticamente por el Partido Popular. Por ello puede hablarse de concentraciones respaldadas y utilizadas por el Partido Popular, pero resulta más exacto denominarlas concentraciones convocadas por la presidenta de la Federación Española de Municipios y secundadas por el Partido Popular.
0: Muchas localidades se sumarán mañana a estas concentraciones en apoyo a Ceuta, promovidas por la Federación Española de Municipios y Provincias, a partir de las 8 de la tarde en los ayuntamientos de toda España, entre ellas varias de Castilla y León. Se han convocado movilizaciones en capitales de provincia como Valladolid, León, Salamanca, Burgos, Ávila y Soria, y también en otros lugares como Astorga, Ponferrada, Arroyo de la Encomienda, Guijuelo o Arévalo.
1: Algunas de estas localidades están gobernadas por el PP, pero en otras, como el Ayuntamiento de León, el alcalde socialista, José Antonio Díez, ha confirmado que mañana acudirá a la convocatoria organizada en la capital leonesa en apoyo al pueblo ceutí. En cambio, en Valencia, donde también gobierna el PSOE, su alcaldesa, Miriam Andrés, ha reiterado el apoyo y solidaridad del Ayuntamiento con Ceuta, pero ha explicado que la ciudad no se sumará a la convocatoria promovida por la Federación Española de Municipios y Provincias para mañana. Tampoco participará el alcalde de Zamora, Francisco Guarido, de Izquierda Unida, porque considera que se trata de una iniciativa unilateral impulsada exclusivamente por el Partido Popular y responde a un uso partidista de la Federación.
0: Hoy entra en vigor la rebaja fiscal a los carburantes. Acercarse al surtidor a partir de este martes afectará al bolsillo de distinta manera según el vehículo que se conduzca. Durante septiembre, la gasolina contará con una rebaja de 5 céntimos por litro frente a los 10 céntimos de agosto, mientras que el diésel tendrá un descuento de 20 céntimos por litro. Entra en vigor así la cláusula de salvaguarda que el gobierno introdujo en el plan de respuesta anticrisis para responder a la subida excepcional del precio de los carburantes.
1: El calendario de ayudas establecía inicialmente una reducción progresiva de las bonificaciones. Después de los 15 céntimos por litro de julio y los 10 céntimos de agosto, la gasolina pasa ahora a los 5 céntimos durante septiembre. La situación del diésel es diferente. El decreto contemplaba que la retirada progresiva de las ayudas podía interrumpirse si los precios experimentaban una subida importante. Como la inflación del gasóleo alcanzó el 15,7% en julio, por encima del umbral del 15% establecido, durante septiembre se activa una bonificación de 20 céntimos por litro. En el caso de la gasolina, la subida fue del 7,3%, por lo que mantiene la reducción prevista de 5 céntimos. Estos cambios llegan después de un verano marcado por el encarecimiento de los carburantes. Según los datos recogidos, la gasolina ha aumentado cerca de un 20% desde finales de junio, mientras que el gasóleo acumula una subida próxima al 24%. Por este motivo, localizar las estaciones de servicio con los precios más bajos puede ayudar a reducir el desembolso al llenar el depósito.
0: Eso es lo que están haciendo muchos conductores en Castilla y León, que están aprovechando los nuevos descuentos en el diésel para llenar sus depósitos. Paula Rebollo se ha pasado esta mañana por varias gasolineras.
5: Hoy cambiaban las exenciones sobre el diésel y la gasolina. No sé si sabía esta información.
6: Pues no me habían informado, me he enterado por la televisión.
5: ¿Ya sabía esta información?
7: Sí, sí, venía desde hace unas semanas esperando.
5: ¿Ha esperado hoy para repostar,
7: sí,
5: entonces?
7: Sí, no, sí.
5: ¿Se está notando más afluencia de conductores?
6: No, de hecho ayer por la tarde vinieron muchísimos. A mí me sorprendió porque pensé que esperarían a la bajada de hoy, pero no, ayer vino mucha gente. Hoy ha venido menos que ayer.
5: ¿Y en el verano cómo lo ha hecho para afrontar este gasto?
7: Igual, llenaba el depósito una vez al mes y ya está.
8: Muy mal porque está muy caro y a los que estamos todo el día con los camiones y eso por la calle, pues nos cuesta.
9: Pues peor que otros años, porque lógicamente el irte de vacaciones, los gastos se incrementan de los viajes y de la movilidad, todo se ha incrementado, incluidos los hoteles y todo, que todo ha subido como consecuencia de lo que esperan, claro.
10: Pues mira, horroroso, porque lo he estado pagando casi todo el verano a 2 litros, digo a 2 euros por litro, imagínate.
5: ¿Y cómo ha ido el verano más o menos?
11: Pues a rachas y por salidas. O sea, lógicamente ha habido más momentos de días de más flojos, porque cuando la gente ya se ha ido de vacaciones, pues evidentemente baja el consumo, ¿no? Pero en los principios de salidas, antes de fin de semana, viernes y vueltas, sí que ha repuntado algo, ha habido más. Hombre, se ha notado lógicamente cuando está más caro. O sea, y entre semana, pues gente, pues sobre todo profesionales, que son los que suelen venir con tarjetas de profesionales para combustible, claro, es donde se nota.
6: Normal, la afluencia normal de gente. La gente siempre tiene el mismo comentario, que caro está, pero claro, tienen que utilizar el coche y todos llenan.
0: En los últimos días les venimos contando que Castilla y León reclama negociar desde cero una financiación autonómica justa, solidaria y suficiente. El consejero de Economía y Hacienda, Carlos Fernández Carriedo, considera que el aplazamiento del Consejo de Política Fiscal y Financiera para este viernes, 4 de septiembre, retrasado por el Ministerio el pasado mes de julio, representa una oportunidad para que el Gobierno central recapacite y retire la propuesta del modelo de financiación autonómica presentada el pasado mes de febrero y rechazada por la mayoría de las comunidades autónomas.
1: Hoy el delegado del Gobierno, Nicanor Sen, ha indicado que Castilla y León nunca ha recibido tantos recursos del Estado para financiar sus servicios públicos. Castilla y León ha ejecutado ya 5.261 millones de euros procedentes del Plan de Recuperación y Resiliencia de la Unión Europea, mientras que a nivel nacional son casi 78.000 millones los recibidos por las distintas administraciones. El delegado del Gobierno en Castilla y León ha puesto en valor que el plan de recuperación ha llegado ya a más de 86.000 empresas, hogares, instituciones y entidades de la comunidad. Nicanor Sen.
4: Castilla y León nunca ha recibido ni nunca ha dispuesto de tantos recursos del Estado para financiar sus servicios públicos. El Gobierno autonómico recibirá 9.552 millones en entregas a cuenta, que es la mayor cifra de su historia. Y la senda de déficit propuesta por el Gobierno para 2027-2029 le permitirá un margen fiscal de 282 millones de euros. Con la propuesta del nuevo modelo de financiación formulada por el Gobierno, Castilla y León incrementaría sus recursos en 271 millones adicionales al año respecto al modelo vigente. Asimismo, la condonación propuesta de deuda autonómica alcanzaría los 3.643 millones. lo que supondría reducir un 26% la deuda de nuestra comunidad autónoma respecto a 2023.
0: El precio de la vivienda de segunda mano en España encadena 70 meses consecutivos de subida, tras aumentar más de un 15% en agosto en comparación con el mismo mes del año anterior y un encarecimiento del 0,4% en tasa mensual, según datos del índice inmobiliario Fotocasa.
1: El precio medio ofertado alcanza los 3.166 euros por metro cuadrado. De este modo, en España las viviendas de 80 metros cuadrados han pasado de 219.000 euros a 253.000 en agosto de 2026. Pese al fuerte avance, desde Fotocasa destacan que agosto marca la subida interanual más moderada en lo que va de año, tras haber registrado incrementos superiores al 20% en meses anteriores, y señalan que esto no significa que los precios estén bajando, sino que siguen subiendo, pero comienzan a hacerlo a menor velocidad.
0: El mercado, por su parte, continúa profundamente tensionado por el fuerte desequilibrio entre una demanda muy activa y una oferta de vivienda insuficiente.
1: En la escala provincial, el precio de la vivienda usada se ha elevado en 48 de las 50 provincias analizadas respecto al año pasado, todas excepto Soria y Teruel. Entre las cuatro provincias que encabezan las subidas se encuentran León, por encima del 25%, y Ávila, cerca del 24%.
0: También sigue subiendo el precio del alquiler en toda España. Aquí, en Castilla y León, las cifras se han disparado un 7,2% en el último año, una de las comunidades en donde más se ha incrementado, por encima incluso de la media nacional.
1: El precio del alquiler se situó en agosto en 15,1 euros por metro cuadrado, según el último informe de precios publicado por Idealista. Soria y Palencia figuran entre las capitales de provincia en las que el alquiler ha subido por encima del doble dígito, superando la media autonómica.
0: La Junta de Castilla y León y la Diputación de Zamora destacan las mejoras hechas en el recinto ferial de Ifeza, en el que se ha realizado una actuación por importe de casi 1.300.000 euros, financiada al 84% por la Administración Autonómica.
1: Las actuaciones realizadas en Ifeza consisten en la mejora de las instalaciones eléctricas de baja tensión, la climatización integral de varios pabellones, el principal y las salas de la planta primera, la pavimentación y señalización de la zona de aparcamientos y la sustitución de lucernarias, entre otras intervenciones. Luis Miguel González Gago es el consejero de la Presidencia.
12: Unas instalaciones más seguras, más eficientes y que presentan mejores condiciones precisamente para seguir abordando proyectos e iniciativas que aquí se puedan realizar y actividades que sean de interés para todos. Desde la Junta de Castilla y León seguimos asumiendo el compromiso de mantener esta cooperación económica local estable con todas las corporaciones locales y específicamente con la Diputación Provincial de Zamora para mejorar la calidad de vida de nuestros vecinos, sobre todo todos aquellos que viven en el mundo rural.
0: Castilla y León cae al tercer puesto como destino preferido en turismo rural del país, al situarse por detrás de Baleares y Andalucía. La comunidad baja un escalón, pese a registrar más de 219.000 pernoctaciones en julio, un 0,9% más respecto a las cifras del año pasado.
1: Castilla y León registró en julio más de 95.000 viajeros, un 3,4% más que en 2025, de los que más de 80.000 son residentes en España. La estancia media fue de 2,30 noches, de nuevo inferior que la media nacional, y Castilla y León se mantiene también como la comunidad que más personal emplea en el turismo rural, con más de 5.000 personas y más de 3.200 alojamientos abiertos. Entre las 15 provincias con un mayor número de pernoctaciones en establecimientos rurales durante el mes de julio se encuentran Burgos en el octavo puesto, León en la décima posición, Ávila un décimo puesto, Segovia justo después y Salamanca 14 del ranking.
0: Información del tiempo. Septiembre comienza con cielos despejados, sol en toda la comunidad y un ascenso de las temperaturas, moderado por el momento, que será más notable a medida que avance la semana. Hoy los termómetros van a superar los 30 grados en gran parte de Castilla y León.
1: Salvo en Burgos y en León, en todas las capitales de provincia se alcanzan hoy los 30 grados, un registro que se va a quedar corto a partir de mañana, ya que se esperan temperaturas por encima de los 35-36 grados durante el resto de la semana. El nuevo mes arranca hoy con 32 grados de máxima en Soria, 31 en Ávila, Salamanca y Segovia, 30 en Palencia, Valladolid y Zamora y 28 en Burgos y León.
0: Y la EMET ha avanzado que el verano meteorológico de 2026 ha acabado como el más cálido desde 1961 en la España peninsular, con una temperatura media que ha superado en 2 grados y medio la normal.
1: Los registros se van superando prácticamente año tras año. La Agencia Estatal de Meteorología ha explicado que las temperaturas han sido claramente superiores a las normales desde mediados de mayo, salvo en breves periodos a principio de junio y finales de julio, y otro periodo algo más largo a finales de agosto. Con los datos de temperaturas entre enero y agosto, el organismo ha indicado que 2026 es el año más cálido de la serie en el conjunto de España. De hecho, lo es con un amplio margen respecto al segundo año más cálido hasta la fecha, el 2024.
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0: Ampliamos la información que les hemos avanzado en titulares. La Junta impulsa 36 nuevas rebajas tributarias que permitirán a los castellanos y leoneses ahorrar 920 millones de euros en 2027. Hoy, el presidente de la Junta, Alfonso Fernández Mañueco, y el vicepresidente primero, Carlos Pollán, han presentado las principales novedades de la Ley de Medidas Tributarias, Financieras y Administrativas. Siguiendo esta rueda de prensa, ha estado Lucía Roales. Lucía, cuéntanos, buenas tardes.
15: Muy buenas tardes. Alfonso Fernández Mañueco ha subrayado la rebaja del impuesto sobre la renta de las personas físicas para todos los contribuyentes. En 2027, el tipo mínimo autonómico pasará del 9 al 8,75%. También ha hablado el presidente de la Junta de nuevos incentivos fiscales para facilitar el acceso a la vivienda.
2: Por otro lado, también quiero destacar los incentivos fiscales para facilitar el acceso a la vivienda. El primero de ellos es la implantación de la cuenta Ahorro Vivienda Joven, con una deducción de hasta 1.500 euros al año durante 5 años, y siempre pensando en los menores de 40 años. Un joven podrá deducirse hasta 7.500 euros. Y una pareja joven puede deducirse 15.000 euros para poder destinarlo a la compra de su vivienda.
15: El presidente de la Junta ha indicado que se establecerá una nueva deducción de hasta 600 euros al año por cada vivienda vacía que se incorpore al mercado del alquiler, siempre que se ofrezca por una renta máxima de 750 euros mensuales en el medio urbano y de 500 euros en el medio rural. Respecto al medio rural y al sector primario, Alfonso Fernández Mañueco ha apuntado sobre la petición de esos 150 millones de las organizaciones profesionales agrarias que darán respuesta a ello a través de los presupuestos.
2: Yo creo que el gobierno de Castilla y León y este gobierno también, sostenido por el Partido Popular y por Vox, tienen un compromiso claro con el sector primario. Eso que no tenga duda nadie. En segundo lugar, la respuesta que haya que dar en ese asunto concreto del que usted me refiere, lo hará en su conjunto la Junta de Castilla y León, en un sentido, en otro, en medio, arriba, abajo, como en cualquier otro problema, cuando hablamos del transporte, cuando hablamos de otras cuestiones, a lo mejor que no tienen contenido económico y son más, digamos, de análisis político, somos solidarios en todo su ámbito. Y, lógicamente, teniendo en cuenta que tenemos los presupuestos para dentro de algo más de un mes, esa respuesta se dará en la ley de presupuestos.
15: Para el refuerzo de la fiscalidad en el medio rural, Carlos Pollán ha explicado que se amplían territorialmente los beneficios, extendiéndolos a municipios de hasta 20.000 habitantes.
16: Es la aplicación del concepto de medio rural, de que la aplicación del concepto de medio rural se extiende de municipios de hasta 10.000 habitantes que estaba en la actualidad, hasta municipios de 20.000 habitantes, lo que trae consigo que el 97% de los municipios de Castilla y León se podrán ver favorecidos por estos beneficios fiscales.
15: El vicepresidente primero ha incidido en la importancia que tiene para la administración autonómica el apoyo a la natalidad y también a las personas con discapacidad.
16: Como saben, uno de los principios rectores del pacto suscrito entre el Partido Popular y Vox el pasado 3 de junio es el principio de desregulación. Dicho principio informa no pocas medidas acogidas en este anteproyecto de ley, las cuales están destinadas a facilitar los trámites, agilizar los procedimientos administrativos, simplificar autorizaciones, flexibilizar determinados controles previos y facilitar la gestión de las ayudas que llegan a los ciudadanos. Se trata de que empresas, trabajadores, autónomos y ciudadanos en general pasen mucho menos tiempo guardando un turno frente a una ventanilla y más mejorando la productividad y generando riqueza para Castilla y León. Otro compromiso del pacto es poner a las familias en el centro de todas las políticas de la Junta de Castilla y León. Compromiso que no podía quedar fuera, por supuesto, de este anteproyecto de ley de medidas. Entre las actuaciones contempladas se encuentra el refuerzo de las ayudas a la natalidad para reducir el coste económico de tener hijos. Así, se mejora la deducción del IRPF por nacimiento o adopción, incrementándose los importes a 1.050, 1.550 y 2.400 euros para el primer hijo, el segundo y el tercer hijo y los sucesivos, respectivamente. Como objetivo final de legislatura, como hemos marcado en ese pacto, nos hemos marcado un incremento hasta los 1.200, 1.700 y 2.500 en esa escala de nacimientos. Las cantidades que les he dicho anteriormente se duplican o duplicarán cuando el nacido o adoptado tenga un grado de discapacidad igual o superior al 33%.
15: Aparte de subrayar el impuesto cero para la transmisión de propiedades en el medio rural, Carlos Pollán ha indicado que también se han comprometido con los bienes patrimoniales y culturales de la comunidad.
16: No quisiera acabar mi intervención sin una referencia al vasto y rico patrimonio histórico artístico de Castilla y León y de cómo este proyecto, anteproyecto de ley de medidas, no es indiferente al mismo. Así se establece una línea de ayudas específica para restaurar bienes culturales y recursos turísticos dañados por incendios u catástrofes naturales. Se contempla también la integración temprana de los informes culturales para reducir tiempos y evitar bloqueos de proyectos, aplicando así el principio de simplificación administrativa al ámbito del patrimonio. Y por último, se prorroga hasta 2030 la exención de las tasas de habilitación de guías turísticos, siendo un objetivo de la Junta favorecer la incorporación de nuevos profesionales para reforzar la oferta turística y mejorar nuestra competitividad en el sector.
0: 2:38 de la tarde.

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1: CESIF Castilla y León informa de un incremento del régimen de interinidad en el ámbito educativo que supera el 92%, 92,8% para ser exactos, desde el año 2011. Así lo recoge el informe donde subrayan que este curso se han contabilizado más de 7.800 vacantes y que 4 de cada 10 de ellas son de carácter parcial. Paula.
2: Desde CESIF remarcan que Burgos, León y Valladolid son las provincias donde hay más profesorado interino, si bien se tenía que haber reducido esta situación al 8% en 2025, las medidas no han surtido efecto. Escuchamos al secretario de negociación del sector de educación del CESIF, Mariano González.
3: 2.974 vacantes parciales. ¿Qué significa esto? Que muchos compañeros y compañeras van a estar con una mitad de sueldo en unos momentos en que claramente la inflación ha hecho que cuestiones básicas para el profesorado que se desplaza, porque muchas de estas vacantes son en medios rurales, en necesidad de desplazarse, de itinerar, bueno, pues tenemos que van a cobrar la mitad del sueldo o menos, ¿no? Dependiendo lo que son las vacantes. Tienen que hacer frente a lo que es el gasto de alquiler, encontrar el alquiler que se está convirtiendo en algo realmente difícil y hacer frente a unas subidas de gasolina, gasóleo, etcétera.
1: De cara al inicio de curso, el sindicato pide la equiparación salarial con otras comunidades autónomas, pues en algunos casos la diferencia es de más de 800 euros al mes.
2: Por lo tanto, se trata de una reclamación dirigida a la Junta de Castilla y León y dicen estar cansados de excusas y aplazamientos. La presidenta del sector de educación del CESIF en Castilla y León es Isabel Madruga.
4: Con el último acuerdo de sexenios nos hemos situado no por la cola, sino que nos hemos acercado a la media, pero sin duda las retribuciones más altas son en el País Vasco. Creemos que un sistema de equiparación salarial, que también debiera abordar el Ministerio, las retribuciones del profesorado son un 70% nacionales y un 30% dependen de la comunidad autónoma. En ese 30% de la comunidad autónoma, en un complemento específico de la comunidad autónoma, es donde pedimos que se intente trabajar para que se equiparen esas retribuciones con el resto de las comunidades. Evidentemente, siempre ponemos la vista en las comunidades autónomas, como digo, en el País Vasco, con las retribuciones más altas. Se puede hacer, depende de función pública, no solo de la Consejería de Educación, puesto que es un tema de todos los empleados y empleadas públicas, pero en el estudio, si incluíamos País Vasco, también podemos incluir Navarra. Tenemos el tema de las islas, lo que pasa es que cobran el complemento insular. Por tanto, nuestra mejor referencia podría ser el País Vasco y sabemos que se puede llegar a ese acuerdo con esa subida en el complemento específico. Con los estudios llegábamos, como decimos, a un máximo de 850 euros de diferencia al mes. Por tanto, pues esto es una diferencia muy, muy importante.
2: Preguntada sobre la situación de los protocolos de lucha contra el acoso escolar, Madruga recuerda...

0: que esos protocolos no servían, que eran muy lentos y que no servían para detectar estos casos de acoso. No sabemos si han formado mediadores, es decir, nos falta lo primero la información oficial y lo segundo, pues conocer esas medidas de esa nueva dirección general, puesto que la calidad educativa evidentemente tiene que partir de esas mejores condiciones para el profesorado, que están absolutamente cargados de burocracia y están en un clima en el que nunca nos habíamos encontrado. Están cansados, han trabajado equipos directivos durante el verano. Estamos a tiempo de reducir esa burocracia, de ponerles más medios, y es que el alumnado pues no puede sentirse desprotegido porque no tenga medios para esa convivencia escolar.
1: Un hombre de 60 años ha fallecido en un accidente de tráfico en el que otras dos personas, una mujer de 85 y otro hombre de 65, han resultado heridas.
2: El suceso ocurrió ayer en torno a las 10 menos cuarto de la mañana, a la altura del kilómetro 6 de la carretera LE30 en León. El coche en el que viajaban se salió de la carretera y quedó volcado, dejando atrapados a sus tres ocupantes. Finalmente, como consecuencia del siniestro, el hombre de 60 años perdió la vida y otras dos personas, una mujer de 85 y otro hombre de 65, resultaron heridas.
1: Se busca a dos menores desaparecidas desde el 17 de agosto en Salamanca. Kiara Rafaela, de 13 años, y María Esperanza, de 16, permanecen desde hace dos semanas en paradero desconocido.
2: El Centro Nacional de Personas Desaparecidas ha difundido un mensaje en el que comunican la desaparición de estas dos menores que fueron vistas por última vez el lunes 17 de agosto en la capital del Tormes. Kiara Rafaela mide 1,45 y pesa 53 kilos y cuando desapareció llevaba puesto un vestido estampado. Por otro lado, María Esperanza mide 1,55, pesa 94 kilos y vestía ropa deportiva.
1: Un menor de 17 años ha sido detenido por agredir con un arma blanca a otro joven durante las fiestas de Astorga. El delito se produjo en la madrugada del sábado al domingo, minutos antes de las 7 de la mañana, cuando la víctima se encontraba en el interior de un establecimiento de ocio junto a varios amigos.
2: La Policía Municipal de Valladolid ha detenido a un hombre de 41 años tras protagonizar una temeraria y peligrosa huida por las calles de la ciudad en una furgoneta que conducía bajo los efectos del alcohol y las drogas y en la que portaba una navaja, un hacha, una pistola y munición.
1: Los vecinos y las vecinas de Almazán, en la provincia de Soria, se han despertado hoy con una importante noticia. Se han desplomado dos plantas del Palacio de los Hurtado de Mendoza, de la localidad, y parte de su galería gótica. Alfonso Blasco, Vive Radio Soria.
3: Importante derrumbe esta mañana en Almazán. Dos plantas del Palacio de los Hurtado de Mendoza se han desplomado, provocando además la caída de buena parte de su histórica galería gótica. El derrumbe se producía poco antes de las 8 de la mañana en la zona central de este edificio del siglo XV, declarado bien de interés cultural en 1991. La caída de parte de la estructura ha abierto un enorme boquete en la fachada y ha dejado al descubierto el interior del palacio. Jesús Cedazos, alcalde de la localidad.
4: Cabreado, enfadado y triste, ¿no? Triste por algo que al final ha sucedido, que era la situación en la que estaba el Palacio de los Hurtado de Mendoza, sobre todo la fachada que da al Duero, y esta mañana a las 8 menos 10 pues se ha derrumbado prácticamente un tercio de esa galería impresionante y ha caído sobre la carretera autonómica, y bueno, pues ha habido suerte y no ha habido víctimas que se transitaban en ese momento, ¿no? En ese momento por la carretera.
3: Además, el desplome ha afectado a elementos arquitectónicos de gran valor, como parte del artesonado, los arcos y los fustes de la galería superior, que han terminado cayendo sobre la galería gótica situada en un nivel justo inferior. Los restos de piedra, madera y otros materiales se han precipitado por la ladera hasta alcanzar la ronda del río Duero. Como consecuencia de este derrumbe, permanece cortada al tráfico la carretera CL116, la ronda del Duero, en un tramo de unos 500 metros. El corte se mantendrá hasta que se estabilice el edificio y desaparezca el riesgo de nuevos desprendimientos. Jesús Cedazo ha lamentado lo ocurrido, ha asegurado que el derrumbe era, según sus palabras, previsible después de años reclamando la rehabilitación de este inmueble.
4: Avisamos que había un abombamiento en esa pared de parte del ayuntamiento, de los servicios técnicos. Se insistió a los propietarios y a patrimonio. Después de mucho insistir, se acometió esa solución provisional a esa parte de la fachada que ha aguantado, ese trocito ha aguantado, pero el resto de esta fachada preciosa al Duero no ha aguantado y esa solución provisional pues evidentemente no ha servido después de que los técnicos la estimaran competente, ¿no?
1: Todo esto ha ocurrido a tan solo dos días del inicio.

0: de las fiestas en la localidad soriana de Almazán, gracias a nuestro compañero Alfonso Blasco. El Festival Internacional de Circo de Castilla y León concluye tras recibir más de 55.000 espectadores en Ávila y 7 localidades de la provincia. La 14ª edición se ha celebrado durante 4 jornadas en las que se han ofrecido más de 220 actividades de artes escénicas. Desde la organización destacan la alta participación del público dentro de los espectáculos de Cir & Cow, que este año ha contado con 26 compañías y representación de 13 países.
1: También ha finalizado la 29ª edición de la Feria de Teatro de Castilla y León, que ha cumplido las expectativas y ha salvado la programación de la lluvia caída el miércoles y el jueves sin que se hayan visto afectados los espectáculos. Más de 29.000 espectadores han respaldado una oferta variada para públicos de todas las edades y la convocatoria ha vuelto a concitar el interés de los profesionales, con casi 300 entidades acreditadas. En esta edición se ha constatado un ligero crecimiento de los procedentes de Extremadura, Castilla-La Mancha y Madrid, y se ha corroborado la importancia de la cita mirobriguense en las comunidades vecinas y en las periferias.
0: Paula Rebollo, gracias, hasta mañana.
1: Gracias.
0: Gracias, Lucía Roales.
2: Un placer.
0: 11 minutos para las 3 de la tarde, vamos con el deporte en Vive Castilla y León.
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0: Ya tenemos por aquí a Diego Rivera. Diego, compañero, ¿qué tal? Buenas tardes.
1: Hola, buenas tardes.
0: Decíamos ayer que teníamos que rematar la jornada, la tercera del curso en segunda división. Empató el Real Valladolid, lo hizo el domingo en su visita al Cádiz, y el Burgos hizo lo propio. Ayer en el plantío se enfrentaba al filial de la Real Sociedad.
1: Al Sanse, efectivamente, y consiguió el resultado que le faltaba para tener uno de cada. Había ganado un partido, había perdido otro, le faltaba el empate. Pues así fue, empate a dos en ese partido que se disputó ayer en el estadio del Plantío, con Curro Sánchez adelantando desde los 11 metros al equipo burgalés en el minuto 13. Unos minutos antes del descanso lo empató el Sanse, volvió a ponerse por delante el equipo de Sergio Francisco gracias al gol de Alex Forés en el minuto 57, pero volvió el grupo, con ese caso volvió a empatar apenas 6 minutos después la Real Sociedad B para hacer el definitivo empate a dos. Es verdad que se está hablando mucho de polémica arbitral, bastante descontento en Burgos. Hay un penalti no señalado a favor del equipo castellano que la verdad es de esas cosas que cuesta entender. Yo de hecho leía un comentario ayer en redes sociales que decía: puedes elegir pitar el agarrón, puedes elegir pitar la patada y eliges no pitar ninguno de los dos y que no sea penalti.
0: La patada.
1: No sé, o sea, es de esas cosas que puedes entender cuando no hay VAR. Hace 15 años, me lo invento, pues al árbitro se le escapa ese penalti, no lo ve por la razón que sea y dices, bueno, pues oye, es lo que hay, ya está, penalti claro, sí, pero tiene excusa, por decirlo de alguna manera. Ahora no hay ni media excusa, yo no entiendo nada y tampoco, lógicamente, se entiende nada en Burgos, bastante enfado con ese penalti que no fue, como decimos, señalado. Pero bueno, más allá del asunto, como decimos, empate a dos, 4 puntos suma el Burgos en este arranque de temporada y sensación bastante agridulce. Ahora vamos a escuchar a Sergio Francisco, al entrenador, porque el Burgos quizá mereció un poquito más y se le escaparon finalmente esos 2 puntos que no pudo sumar.
2: Un punto que nos sabe a poco. Creo que hemos hecho el partido más completo hasta ahora. Me ha gustado mucho la primera media hora. Creo que hemos sido dominadores ante un muy buen equipo, ante un equipo que tiene mucho ritmo, un equipo que sabe jugar. Nos hemos adelantado y creo que en el único error que hemos cometido en primera parte pues nos ha penalizado ese córner a favor para que nos hagan el empate. Creo que es verdad que igual el último cuarto de hora hemos perdido un poquito ese control y que no sé si era justo el 1-1, pero sí que en ese cuarto de hora el Sanse había merecido un poquito más. Y creo que la segunda parte ha sido igualada, que puede haber pasado cualquier cosa, que ha habido bueno, pues jugadas polémicas también que nos podían haber caído a favor. Esta vez no ha sido así. Y bueno, pero creo que el equipo lo ha intentado hasta el final, creo que hemos intentado ir a por la victoria hasta el final y es una pena también que quizá también hemos regalado ese córner del que ha venido el 2-2, ¿no? Yo creo que era más fácil quitarnos la de ahí abajo y directamente pues, o sea, no regalar ese córner que a la postre ha venido luego la jugada de varios rechaces y el gol, ¿no? Bueno, es una pena porque creo que hemos merecido ganar, pero ya está, un punto más y a por la siguiente semana.
0: Bueno, pues estaremos pendientes del próximo fin de semana que llegará la cuarta jornada en segunda división y hoy es un día importante, Diego, de esos que están marcados en rojo en el calendario de todos los clubes, tanto de primera, de segunda y de todas las categorías, porque hoy a las 12 de la noche se cierra el mercado de fichajes. Estamos pendientes de lo que pasa en segunda, sobre todo con el Burgos y con el Real Valladolid.
1: Sí, por ejemplo, ya que estamos hablando del Burgos, pues bueno, ayer por ejemplo se pudo ver el debut de Carricaburu, que ha sido uno de los fichajes de esta temporada, pero lógicamente hay trabajo aún por hacer. De hecho, se está a la espera de cerrar un medio centro, sobre todo de carácter defensivo, que pueda ayudar a José Gragera en esa demarcación. Mil nombres, como siempre, uno de los últimos en salir ha sido por ejemplo Unai Vencedor, el jugador del Athletic Club de Bilbao, pero bueno, por ahora no hay nada cerrado y se está a la espera de eso en materia de llegadas y de lo que pueda pasar con Lizancos en materia de salidas, así que veremos si finalmente se marcha, porque en ese caso habría que fichar un lateral por parte del equipo burgalés. Por ahora sin movimientos hoy, propiamente dichos en el Burgos, sí en el Real Valladolid, que ha hecho oficial una salida y una llegada. La salida, la del delantero centro noruego Vegard Erlien, que llegó en el pasado mercado de invierno. 11 partidos, minutos totalmente residuales los que ha tenido el punta noruego, y abandona ya el Real Valladolid, así que fichaje de un éxito sin precedentes. Y en cuanto a las llegadas, pues se ha hecho oficial el fichaje, la cesión, mejor dicho, hasta final de temporada, del portero internacional sub-20 con la selección española, Dani Martín, que llega desde el Levante, cedido. Hay una opción de compra a final de temporada para el Real Valladolid, así que el Pucela, que se está moviendo también para incorporar gente arriba principalmente, así que bueno, también en materia de salidas, Marcos André, Stanko Juric pueden salir, veremos lo que pasa.
0: Estamos también pendientes, Diego, del mercado en Primera Federación. La Cultural y Deportiva Leonesa acaba de confirmar la salida del canterano David López. Busca reforzarse en las últimas horas el conjunto culturalista, un central después de la grave lesión de Rodri Suárez, también un jugador que pueda reforzar el centro del campo. Veremos cómo se mueve el equipo de León en estas últimas horas. La Ponferradina, que ha confirmado la incorporación de Óscar Vacas en las últimas horas, que se incorpora al conjunto del Bierzo, es centrocampista, llega desde el Europa. Unionistas, que también se está moviendo, ha incorporado al defensa Diego Caballo, de 32 años, y quienes no han anunciado ningún fichaje en las últimas horas son ni el Mirandés ni el Zamora. Estaremos pendientes de lo que ocurra hasta las 12 de la noche. Gracias, compañero Diego.
1: Adiós.
0: Vamos con el tiempo.
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0: Daniel Angulo, buenas tardes.
4: Hola amigos oyentes de Vive Radio y Vive Castilla y León, pues ya estamos en septiembre, ¿verdad? Se ha pasado rápidamente agosto y ya se sabe que septiembre en lo meteorológico suele ser un mes de incertidumbre. Dice el dicho popular que septiembre o seca las fuentes o se lleva a los puentes. Si es una continuación del verano, de prolongación del estío, se secan los manantiales. Pero si pasa una gota fría y hay tormentas, como hace 2 años ocurrió, pues puede haber tormentas intensas y arrastrar algún que otro puente. De momento, septiembre ha comenzado con ambiente fresco. Hoy las temperaturas mínimas, pues eso, frescas al amanecer. La más alta en Segovia, 15,4. 12 han tenido en Ávila, 13,2 en Valladolid, 12,1 en Palencia, 10,5 tan solo en León, 12,4 ha sido la mínima de Zamora, 10,2 en Salamanca, fresco, fresco al amanecer, 11,8, no ha bajado mucho la temperatura en Burgos porque sigue entrando viento de componente nordeste, y 12 han tenido de mínima hoy en Soria. Bueno, pues esas han sido las mínimas, pero las máximas hoy suben. Sigue entrando en el norte viento de componente nordeste, no va a hacer mucho calor, por ejemplo, en Burgos, Soria, León, pero en el resto ya por el sur sí que van a empezar ya a tener una jornada de calor. Hoy los 30 grados se alcanzarán en Valladolid, Zamora, en Salamanca incluso se pueden alcanzar los 31. En Burgos y León todavía se quedarán por debajo de los 30, con 27, 28 grados, más o menos. Y esta tarde, bueno, pues esas nubes altas que hoy, esta mañana, estaban en el oeste, se van a ir trasladando hacia el este. Van a aparecer los cielos un poco enmarañados, como lo están ahora por Burgos, por Segovia, por Soria, con esas nubes altas típicas, los cirros, pero nada más. Y mañana, pues mañana 2 de septiembre, ya tendremos una jornada de cielos despejados. El cielo estará azul y despejado en general. ¿Por qué? Pues porque llegan altas presiones y además llega aire cálido a niveles medios y altos de la atmósfera, y eso nos asegura la estabilidad. Así que mañana incluso van a desaparecer las nubes altas que tenemos hoy. Será una jornada de cielos azules, sin viento ya o viento muy flojo en el norte, y atención al ascenso de temperaturas ya en Soria, Valladolid, Zamora, máximas de 33-34 grados. Por León se quedarán con 30 grados, pero en todas las capitales de provincia ya rondando los 30 o por encima de los 30 grados. Y no se va a quedar ahí el calor, para seguir haciendo más calor. Ya el jueves será una jornada de calor sofocante, con valores de hasta 36 grados en Zamora, en Valladolid, y en el resto sobre 35, 34, 35. Y el viernes, que será la jornada más calurosa, pues ya estaremos también con 35, 36 grados. Pero bueno, de este calorcito calor que nos va a venir a partir del jueves, daremos más detalles mañana.
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0: Nos vamos, nos despedimos hasta mañana. Estaremos de vuelta este miércoles a partir de las 2 y 10 minutos de la tarde. Se quedan ahora en compañía de los servicios informativos de Vive Radio con toda la última hora. Pasen buena tarde y sean felices. Hasta mañana, adiós.

0: Son las 3 de la tarde.
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3: ¿Qué tal? Saludos, buenas tardes. Es martes 1 de septiembre, una jornada con cielos poco nubosos y vientos flojos, temperaturas en ligero ascenso, con máximas que alcanzarán los 30 grados. Hasta ahora tenemos 27 en el centro de Valladolid. La empresa proyectista de las obras del Polideportivo Pisuerga propone retirar peso de la cubierta actual para poder instalar finalmente un nuevo sistema que solucione los problemas de filtraciones del pabellón Alberto Sánchez.
4: Esta es la solución planteada por la ingeniería después de comprobar durante la ejecución de los trabajos que la estructura existente no soportaba el sobrepeso que suponía la nueva cubierta prevista inicialmente. El alcalde Jesús Julio Carnero ha explicado que ahora el ayuntamiento analizará con la Fundación Municipal de Deportes y los servicios jurídicos la fórmula administrativa necesaria para adaptar el proyecto y reanudar las obras con esta nueva solución.
5: Una solución en cuanto a la cubierta más flexible en lo que es el tratamiento de los materiales que hayan de permitir dar una solución a la cubierta actual. Y en eso es en lo que se está trabajando, una vez que durante este tiempo la propia empresa, la propia ingeniería, ha estado estudiando y analizando la situación que es con la que se ha encontrado a lo largo de la actuación.
3: Carnero no ha querido poner fecha a la reanudación o finalización de los trabajos, aunque ha asegurado que el problema de la cubierta quedará resuelto en los próximos meses.
4: Mientras tanto, el alcalde ha garantizado que el primer equipo del Club Baloncesto Ciudad de Valladolid podrá comenzar la temporada y disputar sus partidos con normalidad en el Pisuerga. En caso de que surgiera alguna circunstancia extraordinaria que impidiera utilizar el pabellón, el ayuntamiento recurriría de nuevo al pabellón Pilar Fernández Valderrama como alternativa.
5: Tenemos plan B. ¿Cómo no vamos a tener plan B después de lo que aconteció? Y si hubiera una circunstancia extraordinaria que hiciera que tuviéramos que utilizar el pabellón Pilar Fernández Valderrama, lo utilizaríamos. Pero la intención es que el baloncesto pueda utilizar de manera ordinaria y tranquila el pabellón Pisuerga.
3: Valladolid, junto a Burgos y León, se sitúa entre las provincias con más vacantes de interinidad en el sector educativo. Daniel González.
6: CESIF Castilla y León publica un informe donde subrayan que este curso se han contabilizado más de 7.800 vacantes en la comunidad y que 4 de cada 10 de ellas son de carácter parcial. Desde CESIF remarcan que Burgos, León y Valladolid son las provincias donde hay más profesorado interino, si bien se tenía que haber reducido esta situación al 8% en 2025 y las medidas no han surgido efecto. Escuchamos al secretario de negociación del sector de educación de CESIF, Mariano González.
7: 2.974 vacantes parciales. ¿Qué significa esto? Que muchos compañeros y compañeras van a estar con una mitad de sueldo en unos momentos en que claramente la inflación ha hecho que cuestiones básicas para el profesorado que se desplaza, porque muchas de estas vacantes son en medios rurales, en necesidad de desplazarse, de itinerar, bueno, pues tenemos que van a cobrar la mitad del sueldo o menos, ¿no? Dependiendo lo que son las vacantes. Tienen que hacer frente a lo que es el gasto de alquiler, encontrar el alquiler que se está convirtiendo en algo realmente difícil y hacer frente a unas subidas de gasolina, gasóleo, etcétera.
3: La Junta de Castilla y León sí incluye a las víctimas de violencia machista entre las beneficiarias de ayudas para fomentar el acceso a la vivienda, una decisión que ha sido anunciada hoy por el presidente de la Junta, Alfonso Fernández Mañueco, y que llega en plena polémica en el Ayuntamiento de Valladolid tras la eliminación del concepto de violencia de género y su sustitución por el de violencia doméstica en el nuevo protocolo de acceso a las viviendas públicas municipales de Viva. Sobre este asunto, precisamente, se le ha preguntado a Fernández Mañueco, que se ha querido centrar en su gestión y no ha entrado a valorar la postura del consistorio de la capital.
8: Bueno, yo le puedo contar cómo lo vemos desde la Junta de Castilla y León. Entenderá usted que el ayuntamiento pues ya ha dado las explicaciones pertinentes. Nosotros entendemos, lo pactamos en el acuerdo y así lo hemos plasmado ahora en la ley de medidas o ley de acompañamiento de los presupuestos de la comunidad.
3: Y en deportes, hoy a las 12, cierra el mercado de fichajes. El Real Valladolid ya ha dado salida al noruego Vegard Eriksen y ha incorporado al portero cedido desde el Levante, Dani Martín. Se guarda el equipo blanquivioleta una opción de compra a final de temporada. Esto es todo. Sigue ahora la información con Lidia Veiga.

0: ¿Qué tal? Buenas tardes. PP y Vox acuerdan 36 nuevas rebajas fiscales a la ley de medidas tributarias que supondrán un ahorro de 920 millones de euros para las familias de Castilla y León en el 2027. Entre las medidas se incluye la rebaja del tipo mínimo autonómico al 8,75%, la ampliación de la bonificación del impuesto de sucesiones y donaciones a tíos, hermanos y sobrinos, una reducción de hasta 150 euros en el IRPF por los gastos en las cuotas de gimnasio o la actualización de los tributos energéticos que gravan los parques fotovoltaicos. También se suman incentivos fiscales como la implantación de la cuenta ahorro vivienda con deducciones de hasta 1.500 euros al año para los menores de 40 años que compren una vivienda, una nueva deducción de hasta 600 euros al año por vivienda vacía cuando se pone en alquiler. Alfonso Fernández Mañueco, presidente de la Junta de Castilla y León, y Carlos Pollán, vicepresidente primero.
1: Bajamos los impuestos. Vamos a aplicar 36 nuevas rebajas tributarias que con las ya existentes hasta el momento llegaremos a un ahorro para las familias, las personas de Castilla y León de 920 millones de euros para el año 2027.
2: En un contexto nacional marcado por la asfixiante presión fiscal, un exceso de burocracia y las dificultades de muchas familias, no solo para acceder a una vivienda, sino para llegar a fin de mes, Castilla y León opta por el modelo contrario.
0: Además, Mañueco ha criticado la gestión del gobierno central en la crisis de Ceuta. Ha hablado de incapacidad y fracaso en relación a la seguridad nacional y ha confirmado que los representantes del Ejecutivo Autonómico asistirán mañana a las concentraciones convocadas. El Consejo de Ministros ha dado luz verde a un real decreto con medidas urgentes para apoyar y dinamizar la economía de Ceuta, que supondrá movilizar 309 millones de euros en lo que queda de año. Según ha explicado el vicepresidente primero y ministro de Economía, Carlos Cuerpo, el objetivo es dar confianza y tranquilidad a la ciudad. Según ha detallado, en de esos 309 millones, equivalentes al 16% del PIB de la ciudad autónoma, la mayor partida, con 118, se destinarán a menores y atención humanitaria.
3: El objetivo principal de este Real Decreto Ley es dar confianza y tranquilidad tanto a empresas como a trabajadores en la ciudad de Ceuta.
0: Además, el Consejo de Ministros ha aprobado un nuevo crédito extraordinario, esta vez de 63 millones de euros, para atender a los menores migrantes llegados a Ceuta, que se suma a otra partida de 25 millones de euros aprobada la semana pasada. La rebaja del impuesto sobre hidrocarburos aplicable al gasóleo se ha elevado a 20 céntimos por litro frente a los 5 céntimos inicialmente previstos para este mes debido a la fuerte subida del precio de este combustible en el mes de julio. En cambio, la gasolina, que en julio se encareció un 7,3% interanual por debajo del umbral del 15% fijado en el decreto, mantiene el calendario ordinario de retirada gradual con una rebaja de 5 céntimos por litro durante este mes de septiembre.
4: Hoy cambiaban las exenciones sobre el diésel y la gasolina. No sé si sabía esta información.
5: Pues no me habían informado, me he enterado por la televisión.
4: ¿Ya sabía esta información?
6: Sí, sí, venía desde hace unas semanas esperando.
4: ¿Ha esperado hoy para repostar,
6: sí,
4: entonces?
6: Sí, sí.
4: ¿Se está notando más afluencia de conductores?
5: No. De hecho, ayer por la tarde vinieron muchísimos. A mí me sorprendió porque pensé que esperarían a la bajada de hoy, pero no, ayer vino mucha gente. Hoy...
0: España ha recibido 58 millones de turistas extranjeros en los 7 primeros meses del año, un 4,6% más que un año antes, que han gastado 82.000 millones de euros, lo que supone casi un 8% más. Unos datos que en ambos casos vuelven a marcar máximos históricos. El Consejo de Ministros también ha aprobado el proyecto de ley del Estatuto Marco, una norma que reforma las condiciones laborales de los trabajadores de la sanidad, que ahora llegará al Congreso pese a la amenaza de una nueva huelga médica, esta vez indefinida. En clave internacional, el Ministerio de Exteriores de Rusia ha pedido a España pruebas sobre su supuesta implicación en una campaña de desinformación que habría provocado la crisis migratoria en la ciudad autónoma de Ceuta. Además, al menos 8 personas han muerto esta madrugada en Kiev y otras 3 han perdido la vida en sus alrededores en un nuevo ataque masivo ruso con misiles y drones contra la región capitalina. Y el balance conjunto de las autoridades de Nepal y China tras la masiva riada del pasado miércoles supera ya el millar de fallecidos, mientras aún se buscan a 4.000 personas. Continúa la programación en Vive Radio.
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1: Hola, Vivers, ¿qué tal? Muy buenas tardes. Como siempre, te deseamos lo mejor y te damos las gracias por compartir con nosotros tus tardes en la cinta de Vive Radio. 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

viaje musical compartiendo las mejores canciones de todos los tiempos y por supuesto tanto en inglés, este tema de Belong Together a cargo de Mark Hambourg, o por ejemplo, la gracia y el gusto que tienen los chicos de Estopa, Me quedaré, la mejor selección musical para la mejor audiencia cada tarde en la cinta de Vive Radio. Vive lo tuyo, vive tu radio, vive tu tarde con Robin Cutsi.

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Los amores veraniegos a veces son a favor, otras veces pasan factura. Y en este caso, De Paul lo que hace es combinarlo para que nosotros tengamos el mejor tema musical de este verano que se nos escapa de las manos. Tenemos así este Vive de la Semana. En unos años, De Paul. Disfrútalo.

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1: Señales horarias y enseguida mucho más, porque tenemos más cositas que compartir contigo en la próxima hora en la sinto de Vive Radio. 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
1: Una espectacular mañana en el paraíso. Como solemos decir por aquí, mientras haya música, seguiremos bailando.

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1: Tengo un amigo que se llama Nacho que le encanta esta canción, bueno, y todo lo que interpreta Eros Ramazzotti. Por eso empezamos esta nueva hora en la cinta de Vive Radio, disfrutando de las canciones que tanto te gustan.

Pasan los años, Enrique ya no es Enriquito Iglesias y tiene muchas canciones a sus espaldas y ojalá tenga muchísimas más por descubrir en la cinta más musical de toda Castilla y León. En Vive Radio compartimos Fría a cargo de Enrique Iglesias o, por ejemplo, otro fenómeno musical como son Bruno Mars y Rosé, APT. Vive lo tuyo, vive tu radio, vive tu tarde con Robin Cuzzi.

Nos ha confesado, ha leído cartas, se ha ido de vacaciones a Ibiza, ha estado con nosotros y contigo, que es lo más importante. De Paul, en unos años, consagración para un muchacho que, bien jovencito, todavía tiene mucho que hacer por delante. Vive de la semana. Disfrútalo.

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